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2: Son las 6:27.

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1: Son las 6:40.

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2: Son las 7:14.

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1: Son las 7:27.

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1: Son las 7:42.

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1: Son las 7:56.

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2: Son las 8:17.

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1: Son las 8:31.

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1: Son las 9.
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4: Una forma de asegurar la calidad de los ingredientes que estamos consumiendo es prepararlos nosotros mismos. Por eso, hoy nos acompaña el cocinero tradicional de Campeche, Rafael Meneses, para preparar nuestro propio jamón artesanal en casa.
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6: Bienvenidas y bienvenidos a Revista del Consumidor Radio. Hoy nos acompaña el cocinero tradicional Rafael Meneses, pilar de la cocina mexicana del estado de Campeche, para preparar la tecnología doméstica del mes, jamón artesanal. Bienvenido, chef. Gracias por aceptar la invitación.
7: Muchas gracias por la invitación. Y para empezar con esta tecnología, los ingredientes que vamos a necesitar son 2 kilogramos de lomo de cerdo o pierna, 200 mililitros de agua muy fría, 150 mililitros de concentrado de apio licuado y colado, 45 gramos de sal de mar, 25 gramos de miel, 4 gramos de pimienta blanca y 1 gramo de laurel molido. También ocuparemos un rollo de papel film, hilo de algodón o pabilo grueso, una jeringa de cocina de 20 mililitros, un termómetro de sonda o digital, una bolsa resellable de grado alimenticio y un recipiente hermético con capacidad de 2 kilogramos. Comenzamos licuando el apio con poca agua, colamos y dejamos enfriar. Para preparar la salmuera, disolvemos el jugo del apio, sal de mar, miel, agua fría y las especias hasta disolver completamente. Ponemos la carne en una charola o topper e inyectamos la mezcla por toda la pieza, en espacios de 2 a 3 centímetros. Masajeamos la carne amasándola o golpeándola en un tazón frío durante 30 minutos hasta que absorba el líquido y se sienta pegajosa. La idea es distribuir toda la salmuera para evitar que se reproduzcan microorganismos. Lo refrigeramos en un recipiente hermético durante 24 a 32 horas. Para su formado y compresión, lo moldeamos de forma cilíndrica con las manos, hacemos nudos con el hilo cada 2 o 3 centímetros y vamos a envolver 10 veces con el papel film hasta que quede compacto y firme. Para la cocción, calentamos el agua entre 78 y 80 grados Celsius. Sumergimos la pieza y colocamos un poco de peso encima para evitar que flote y cocinamos aproximadamente por 2 horas. Retiramos únicamente cuando el centro del jamón marque de 70 a 72 grados Celsius. Una vez pasado el tiempo, lo llevamos inmediatamente a un baño de agua con hielo durante 30 minutos para el choque térmico y así cortar la cocción. Lo colocamos en una bolsa hermética y en un recipiente para llevarlo a refrigeración de 12 a 24 horas. Le retiramos el plástico y cortamos en rebanadas. Si quieres que tu jamón tenga un color más intenso, puedes añadir 5 mililitros de jugo de betabel concentrado a la salmuera. Y ojo, nuestra receta es 100% casera y no tiene conservadores sintéticos, por lo que su vida útil es de solo 5 días en refrigeración. Además, para que no se oxide con el aire, solo rebana la porción que te vayas a comer en el momento. Fresco, natural y directo a la mesa. Anímense a prepararlo y cuéntenos en nuestras redes sociales cómo les fue. Además, les invitamos a ver el proceso de preparación en nuestro canal de YouTube Profeco TV. Soy el cocinero tradicional Rafael Meneses López y fue un gusto cocinar con ustedes en Revista del Consumidor Radio.
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0: El fútbol también se juega con datos. 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

0: Muy buenas noches. Gracias por estar con nosotros una vez más en La Hora Nacional, el espacio donde cada domingo compartimos historias, cultura, ciencia, música y acciones que construyen un mejor país.
1: Hoy haremos un recorrido por lo que dejó el Mundial Social, la reactivación de espacios deportivos, la participación de miles de familias, las actividades culturales y la convivencia dentro y fuera de las canchas. Además, conoceremos por qué México fue reconocido como un gran anfitrión de este evento que puso el deporte al servicio de la comunidad.
0: También llegamos a la última entrega de nuestras estampas del Mundial. Estas crónicas nos hicieron revivir las historias, las emociones y todos los momentos de esta fiesta deportiva. La verdad fue una gran experiencia para millones de personas en todo el país.
1: Y por supuesto, no puede faltar la Chilanguía, con las mejores recomendaciones de la Ciudad de México.
0: Además, conoceremos una nueva aplicación para teléfonos celulares que nos permitirá recibir alertas sobre lluvias intensas, ciclones y huracanes, así como las acciones para proteger a la población en esta temporada.
1: Y les tenemos un tema muy importante. México dio un paso histórico para proteger a las y los actores de doblaje frente al uso de la inteligencia artificial. Les vamos a contar en qué consisten estas reformas que conocen y reconocen la voz humana como una expresión artística única y establecen medidas contra su clonación digital sin autorización.
0: Además, conoceremos la historia de Leonila Vázquez Rodríguez, una científica mexicana que abrió camino para nuevas generaciones en la investigación nacional. Todo esto y mucho más en la primera parte de La Hora Nacional.
1: Los Choclocks son una banda veracruzana que ha encontrado una forma muy original de mezclar los sonidos tradicionales con propuestas contemporáneas. Vamos a verlos y escuchar su propuesta musical.

0: Cuando hablamos del Mundial Social, nos referimos a algo que fue mucho más allá de los partidos de fútbol. La idea fue llevar este deporte a las comunidades, escuelas, barrios y espacios públicos, con actividades que dejaran un legado después de la competencia.
1: En total se impulsaron más de 5.000 actividades culturales, deportivas, educativas y turísticas en todo el país.
0: Uno de los grandes objetivos fue recuperar espacios para que niñas, niños, jóvenes y familias tuvieran lugares dignos para practicar deporte. En este proceso se contempló la construcción y rehabilitación de miles de canchas. El gobierno de México reportó 4.208 recuperaciones de canchas y rescate de espacios públicos como parte del Mundial Social.
1: Y algo muy importante fue que el fútbol llegó a las escuelas. Con los mundialitos y copas deportivas se buscó que la competencia tuviera un sentido formativo, promover la actividad física, el trabajo en equipo, la disciplina y la convivencia.
0: Hubo mundialitos y copas en distintas categorías, como la Copa Escolar Nacional, la Copa CONADE, la Copa Paralímpica, la Copa Barrio, la Copa Edad de Oro y la Copa Trabajadores.
1: Además, el IMSS tuvo una participación muy especial acercando el deporte a sus derechohabientes y a distintos sectores de la población.
0: Se realizaron actividades como el Mundialito Femenil IMSS, Fútbol Sin Correr y Fútbol IMSS T21, dirigido a personas mayores de 14 años con trisomía 21 o síndrome de Down. Esto ayudó a mostrar que el fútbol puede ser una herramienta de inclusión, salud y convivencia.
1: El Mundial Social también fue una invitación para conocer México. Con las herramientas digitales de turismo, se buscó que visitantes nacionales e internacionales descubrieran la riqueza cultural, gastronómica y natural del país.
0: La estrategia contempló la aplicación Conoce México, con 250 rutas turísticas y actividades como las Fiestas México 2026 para poder mostrar nuestras tradiciones.
1: Y eso es lo interesante, que el Mundial Social no se quedó solamente en una cancha. Hubo arte urbano con más de 10.000 murales.
0: Sí, también actividades de salud como Vive Saludable, Juega Feliz, copas de robótica, encuentros culturales y acciones comunitarias que buscaron que la fiesta del fútbol estuviera en todo México. Hoy presentamos la última entrega de nuestras estampas del Mundial. Cada semana recorrimos distintos lugares de México y el mundo para contar historias de aficionados, comerciantes y familias en este gran evento deportivo.
1: Más allá de los resultados en la cancha, estas crónicas mostraron cómo el fútbol es un punto de encuentro entre personas de diferentes edades, culturas y nacionalidades. Este cierre resume una celebración que unió a todo el país.

0: Y con esta última estampa llegamos al final de un recorrido que nos permitió revivir los momentos que hicieron de la gran fiesta del fútbol una experiencia inolvidable. Los goles quedarán en las estadísticas, los campeones en los libros de historia, pero hay recuerdos que no caben en un marcador o en un estadio, porque se quedan para siempre en el corazón de la gente. México abrió sus puertas al mundo y el mundo respondió con una enorme sonrisa. Miles de visitantes caminaron por nuestras calles, probaron nuestra comida, aprendieron nuestras palabras y descubrieron que este país no solo se visita, se siente. En redes sociales se volvieron virales decenas de videos de aficionados extranjeros agradeciendo la hospitalidad mexicana. Uno de los más compartidos fue el de un aficionado ruso que resumió su experiencia con una frase que emocionó a millones. México no se explica, se siente. Una frase que terminó convirtiéndose en el reflejo de lo que vivimos durante estas semanas. También vimos escenas imposibles de olvidar. La lluvia nunca fue obstáculo. En plazas, fan zones y calles enteras, miles de personas decidieron quedarse. Cantaron bajo el agua, abrazaron a desconocidos, compartieron impermeables, banderas y sonrisas. Porque cuando rueda un balón, a veces desaparecen las diferencias y solo queda una emoción compartida. La fiesta también tuvo héroes inesperados. Un pequeño pato blanco con la camiseta verde bien puesta conquistó a México y después al mundo. Merlín dejó de ser solamente la mascota de una familia trabajadora de la Ciudad de México para convertirse, sin proponérselo, en el símbolo más entrañable de esta celebración. Lo vimos caminar entre aficionados, posar para fotografías, recorrer Paseo de la Reforma, llegar al Ángel de la Independencia y hasta convertirse en protagonista de notas internacionales, sin campañas publicitarias, sin reflectores planeados, solo con la espontaneidad que distingue a los mexicanos. Pero la verdadera protagonista fue la gente. Los mundialitos en las escuelas, los voluntarios que orientaron a visitantes de todos los continentes, los comerciantes que recibieron a cada turista con una sonrisa, los cantantes, DJs y músicos que llenaron de alegría plazas y calles. Los mexicanos que demostraron que la hospitalidad también puede convertirse en una forma de representar a un país. Durante varias semanas vimos un México orgulloso de su cultura, de sus tradiciones y de su capacidad para hacer sentir en casa a quien venía de lejos. Quizá por eso muchos visitantes aseguraron que aquí encontraron algo más que fútbol. Encontraron calidez, comunidad. Hoy termina esta celebración, pero queda algo mucho más importante. La certeza de que cuando México recibe con el corazón abierto, deja una huella imposible de borrar.
1: Semana llega la Chilanguía con las mejores recomendaciones de la Ciudad de México. Una de ellas es la exposición Tepito en la Cancha, que muestra la relación entre el barrio Bravo y el fútbol como parte de su identidad cultural y comunitaria.
2: También les vamos a hablar de la exposición El Gesto y lo Invisible en el Palacio de Bellas Artes y de otras actividades para ir en familia. Vamos a la información que nos prepararon Germán Gastelum y Orlando Abad.
0: Una ruta completa para el fin de semana. Arrancamos con una de las exposiciones más potentes del circuito alternativo, Tepito en la Cancha. Es una mirada al barrio como territorio simbólico del deporte y la vida comunitaria. Se presenta en la Galería José María Velasco con entrada libre hasta el 20 de septiembre y propone entender el fútbol como lenguaje social y construcción de identidad urbana. Hay equipos legendarios que juegan ahí en el Maracaná de Tepito. Y en el corazón del arte moderno, el Museo de Arte Moderno mantiene la exposición La Colección, Redes y Trayectorias del Arte Mexicano de 1910 a 1950.
3: Muy interesante.
0: Una lectura crítica del acervo nacional que reúne obras clave de Rivera, Kahlo, Siqueiros y Tamayo, con énfasis en los cruces entre arte, política e identidad postrevolucionaria.
3: Muy, muy interesante. Muy cerca, el Museo Tamayo Arte Contemporáneo presenta la exposición El Gesto y lo Invisible, disponible hasta el 26 de julio. Una muestra colectiva que explora el movimiento corporal y la acción como formas de resistencia estética en el arte contemporáneo internacional.
0: En el máximo recinto cultural del país, el Palacio de Bellas Artes, la programación de julio incluye la temporada 80 Movimientos, un ciclo dedicado a la danza contemporánea, folclórica y multidisciplinaria que reúne compañías de distintos estados del país en una celebración del cuerpo como expresión escénica.
3: Y para quienes buscan cine de autor, la Cineteca Nacional continúa con ciclos internacionales y retrospectivas que permiten revisitar obras fundamentales del cine mundial, además de estrenos recientes en un espacio clave para la cultura cinematográfica de la capital y de todo el país.
0: A ver, ¿de dónde agarramos tanto tiempo? Porque se oye. Otra más. Esta es imprescindible. Es el Museo Universitario de Arte Contemporáneo, el MUAC, donde las exposiciones actuales exploran cruces entre arte, tecnología y crítica social con las instalaciones que invitan a la participación activa del público y a la reflexión sobre el presente. Así, cerramos esta chilanguía del 19 de julio con una ciudad que no se detiene y que sigue ofreciendo arte, memoria y movimiento en cada esquina. ¿Nos escuchamos en la próxima?
3: En la próxima.
1: En la temporada de lluvias y huracanes es importantísimo estar informados. Para esto se presentó una aplicación para dispositivos móviles que va a mandar alertas sobre fenómenos meteorológicos de riesgo y también va a dar recomendaciones de protección civil directamente a la población. Vamos con una cápsula sobre esta app.
4: Este año y el próximo se espera que el fenómeno del Niño sea de mayor intensidad, de acuerdo con los estudios. Recuerden que en meteorología, en el clima, no se puede decir exactamente qué va a pasar, sino es la probabilidad de que ocurra algo, sobre todo de acuerdo a los estudios previos. Entonces, espera que este año y el próximo sea muy intenso el fenómeno del Niño, que es el calentamiento del océano Pacífico principalmente. ¿Qué consecuencias puede tener para el país? Que haya lluvias más intensas, particularmente en el norte de México, hacia finales del año. Y también la probabilidad de que haya más ciclones, incluso más intensos. Si van a llegar a la costa o no, no se puede saber hasta unos días antes. Entonces, ¿qué es? Bueno, eso es por un lado. Y además, probablemente sequía el próximo año en el centro del país. Esas son las probabilidades. ¿Qué tenemos que hacer? Pues alertar a todos los estados de la República, a toda la gente, a todas las mexicanas y mexicanos de esta situación. Y Laura, como coordinadora de Protección Civil, lo que está haciendo es instalar puestos de mando en todos los estados primero que tienen costa, particularmente en el Pacífico, y después ya irá hacia el centro del país. Y vamos a seguir informando. El objetivo es que en 2 meses más o menos tengamos listo el alertamiento telefónico, para que se pueda informar a toda la gente, a todas las mexicanas y mexicanos, y particularmente en ciertas zonas, en acuerdo con las compañías telefónicas, un alertamiento. Por ejemplo, naranja, la probabilidad de que haya más lluvia es mayor, toma tus precauciones. O roja, de plano, viene un ciclón, toma tus precauciones, no salgas de tu casa, en fin. Esto va a estar en 2 meses, está trabajando. Pero la verdad es del año pasado, tiene sus complicaciones técnicas, pero esperamos que en 2 meses esté listo, ya lo informaríamos. Y también para que todas y todos tengan esta información científica que se puede traducir en algunos riesgos para la población.
1: Oigan, con estas lluvias tan intensas hay algo que es muy importante recordar. Hay muchas cosas que nosotros mismos podemos hacer para ayudar a prevenir encharcamientos y también inundaciones.
2: Por ejemplo, algo tan fácil como no tirar basura en la calle hace una gran diferencia. Las botellas, bolsas y envolturas terminan tapando las coladeras y eso evita que el agua fluya.
1: Incluso si vemos basura cerca de una coladera y es seguro hacerlo, podemos recogerla o retirarla. Y parece poco, pero ayuda muchísimo.
2: Y también es muy importante mantener limpios los patios, azoteas y desagües de nuestras casas. Las hojas, ramas y otros residuos pueden obstruir las bajadas de agua y provocar filtraciones o inundaciones.
1: También, si van manejando y una calle está inundada, no se vayan a arriesgar a cruzarla. A veces esperar unos minutos puede evitar un accidente.
2: Y si ves que un árbol se va a caer, que una coladera está completamente tapada o que hay algún riesgo para la comunidad, repórtalo a las autoridades de tu localidad. Entre más rápido se atienda, mucho mejor.
1: Cuidar nuestra ciudad también significa cuidar los espacios que compartimos. Y cada acción, por pequeña que parezca, suma.
2: En temporada de lluvias, la prevención también empieza con todos y cada uno de nosotros. Siguiendo con el tema, hoy les traemos información importante para prevenir desastres por la temporada de lluvias y huracanes. Es muy importante monitorear tormentas tropicales, frentes fríos, lluvias intensas y otros fenómenos que pueden afectar distintas regiones del país. Tener información a tiempo puede hacer una gran diferencia.
5: En una zona de ladera, cerro o barranca, es muy importante que estés alerta durante la temporada de lluvias. La acumulación de agua en el suelo puede generar deslizamientos, arrastrar rocas, tierra o casas enteras.
6: Toma en cuenta estas señales de advertencia. Grietas nuevas en muros, pisos o banquetas, puertas y ventanas que ya no cierran bien, ruidos como tronidos o crujidos en la tierra, flujos de agua turbia o lodo donde antes no bajaba. Si notas algo de esto, evacúa de inmediato y da aviso a Protección Civil. 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
2: Los actores de doblaje y actrices de doblaje son el alma de nuestras historias por su capacidad para transmitir emociones y cultura. Su labor es un pilar de nuestro entretenimiento.
1: Por eso la nueva ley de cine en México es histórica. Ahora protege la voz como un derecho humano y de identidad. Este blindaje impide que sus voces sean replicadas o usadas por inteligencia artificial sin que haya un permiso expreso. Y esto asegura que el trabajo siempre sea de los humanos.
2: Y para platicar sobre esto nos acompañan esta noche, va a estar muy divertido, por cierto, las actrices y actores de doblaje y locutores, háganme el honor de presentarse.
7: Hola, ¿qué tal? Yo soy Elsa Cobian y uno de mis personajes es Pablo de Backyardigans. Hola, ¿cómo están, amigos?
8: Hola, soy Aurora Mijangos y uno de mis personajes es Pepsi de Bananas en Pijamas.
9: Hola, soy Desiree Hernández y soy locutora comercial.
10: Hola, soy Mario Arbizu y soy la voz de Skipper, el jefe de los pingüinos de Madagascar.
11: Hola, ¿qué tal? Yo soy Moisés Iván Mora y soy la voz de Rigby en un show más, de McLovin, de Scott Pilgrim, de Temor Intensamente, de Eddie, hay algunos más.
12: ¡Wow! Mi nombre es Mark Winslow y soy la voz de Giyu Tomioka en Demon Slayer, Sonic, Phineas, Hirohamada, varios más también.
2: ¡Qué maravilla! Nos encantaría platicar de sus personajes, sí. Pero hoy tenemos un tema que creo que es muy importante, que es precisamente esta protección de su voz, de su imagen.
8: Bueno, nos aprobaron el artículo 29 en la Ley de Cine y Audiovisuales, que habla sobre la protección del lenguaje, y no solamente es el español, sino todas estas lenguas indígenas en nuestro cine nacional, y que será hecho por artistas, intérpretes y ejecutantes. Y eso la verdad es que es un gran logro y está siendo algo histórico, no solamente para nuestro país, sino para otros países que están volteando a ver que sí se puede hacer, que
10: inspirador
8: sí se logró.
10: Para otros países.
8: Y eso la verdad es que nos tiene súper contentos.
1: El problema principal era que alguien pudiera tomar sus voces icónicas y clonarlas para no tener que pagarles a ustedes, poder simplemente correr un programa que replicaría sus voces. Y ahora con esta ley están protegidos.
9: Así es, estamos poniendo en la mesa un tema tan importante como el consentimiento. O sea, la voz es parte ya de la identidad, forma parte de la imagen de un artista y por lo tanto no puede ser tomada sin el consentimiento expreso e informado de la persona que posee esa imagen, la voz y la imagen. La fortuna de esto es que nos protege como intérpretes, pero también protege a muchos actores, modelos que están en cámara para que también su imagen no pueda ser replicada sin permiso.
2: ¿Estamos hablando nada más de compañías o personas que de repente dicen, voy a agarrar la voz de Phineas y Ferb y voy a hacer un video? ¿Están protegidos ahí también?
10: Por supuesto, sí, la aplicación de la ley es general, de uso general. No pueden, es que soy fan y aquí hice un videito contigo, pues sí, pero está rompiendo la ley.
12: Y de hecho el problema, aparte, creo, desde ahí, desde que se puede tener esta libertad de poder usar la voz para lo que sea, ¿no? No nada más las compañías, sino las personas tienen el acceso a la imagen o la voz de todos nosotros al final que nos dedicamos a esto. Y gracias a eso es que se buscó hacer esta ley, ¿no?
10: Exacto.
12: Para poder proteger desde el punto de vista de un fan o desde el punto de vista de una productora que lo han hecho, ¿no? Hace un par de años me parece que hubo una productora que toda una serie y todos, bueno, varios proyectos estaban utilizando inteligencia artificial para hacerlo. Entonces buscamos frenarlo desde ahí.
2: ¿Tú quieres decir algo, Moisés?
13: Sí, que también esta ley nos protege del mal uso de la IA. O sea, estamos hablando ahorita de cosas de contraprestación, de derechos que no sea perpetuidad, pero también el mal uso desde... Robo de identidad. No quiero hablar de términos legales, mucho menos, pero sí, imagínate que usen tu voz para algún tipo de robo, secuestro, extorsión.
10: Lo hacen ya, ¿no? Estafa, de extorsión.
13: Todo ese tipo de cosas. Entonces es bien importante.
10: Sí, nos defiende no solo el gremio de actores, sino también a la gente de a pie, por supuesto, en este tipo de temas de seguridad.
13: Así
10: ¿no?
13: es, así es.
14: Eso es importantísimo, porque de repente uno ve estas cosas y no piensa que también nos benefician a los ciudadanos, afecta. ¿No?
15: A todos.
14: Ah. Sí.
15: Estamos muy agradecidos con la presidenta Claudia Sheinbaum, porque ella es la que nos apoyó y le dio el impulso que necesitábamos para que llegara a ser aprobada, tanto en la Cámara de Diputados como de Senadores.
14: Oigan, equipo, pues muchísimas gracias por haber venido a la Hora Nacional.
15: Gracias.
2: Gracias. Esta es la última vez y ya quedaron de venir individualmente a platicar de sus trayectorias.
15: Claro que
2: ¿okay?
15: sí.
10: Un gusto.
15: Gracias.
2: Un aplauso muy grande porque es un gran honor. Felicidades.
13: Gracias, gracias. Gracias.
2: Y un aplauso para ustedes porque aquí están cada domingo.
1: Hoy conoceremos la trayectoria de Leonila Vázquez Rodríguez, una científica mexicana que contribuyó al desarrollo de la investigación nacional y abrió oportunidades para que más mujeres participaran en disciplinas científicas.
2: Su historia muestra que la ciencia también se construye con perseverancia, innovación y compromiso social. Recordarla es reconocer el talento mexicano y lo importante que es impulsar nuevas generaciones de científicas e investigadoras.
16: Leonila Vázquez García fue una destacada bióloga, investigadora y docente que dedicó su vida al estudio de los insectos en México, principalmente de las mariposas. Gracias a sus aportaciones, se consolidó como una de las mayores científicas mexicanas del siglo XX. Nació el 17 de enero de 1914 en Ciudad Jiménez, Chihuahua. Realizó sus estudios básicos en la Ciudad de México y, más adelante, ingresó en la Escuela Nacional Preparatoria. En 1932, Leonila ingresó al departamento conocido como Sección de Ciencias, de la Facultad de Filosofía y Letras en la UNAM. Dos años después, se integró al recién creado Instituto de Biología. Ahí colaboró en el Laboratorio de Entomología, dedicado al estudio de los insectos, bajo la mentoría del maestro Carlos Christian Hoffmann. En 1946, se convirtió en doctora en Ciencias Biológicas por la Facultad de Ciencias con su tesis Estudio monográfico de la Cíquide de México. Esta obra se convirtió en un referente para el estudio de las orugas de Saquito. Tras el fallecimiento de su maestro Hoffmann en 1942, Leonila asumió la jefatura del Laboratorio de Entomología y trabajó en la reconstrucción de la colección de insectos del Instituto de Biología. Realizó prácticas de campo en diversas partes del país, junto con otros investigadores como la bióloga Elia Bravo, especialista en cactáceas. A lo largo de su carrera científica, Leonila se concentró en los lepidópteros, mariposas, polillas y palomillas. En México, identificó al menos 20 especies de orugas de saquito. También investigó a la mariposa monarca y, al lado de Elia Bravo y por petición de la Secretaría de Educación Pública, realizó investigaciones sobre la grana cochinilla, por su uso ancestral como tinte para los textiles. Leonila impartió clases desde nivel secundaria hasta posgrado, en la UNAM y en el IPN. Además, participó en publicaciones de divulgación y realizó estancias de investigación en prestigiosas instituciones en el extranjero. Tras más de 6 décadas de entrega a la ciencia y la educación, la doctora Leonila Vázquez García falleció en la Ciudad de México el 30 de enero de 1995 a los 81 años. Su legado es importante para las futuras generaciones dedicadas al estudio de los insectos, así como un impulso para la formación de mujeres científicas. Su nombre perdura en la taxonomía de diversas especies, como Litomóxides leonivázquez, honrando

0: Cuando se comparten, enriquecen la vida de todos.
1: Y con esta idea cerramos nuestra primera media hora. Pero antes le queremos mandar saludos a todos los que nos acompañan cada semana. GMS Electrificaciones en Toluca, Andrés Moreno en Zacatecas, Andrea Ramírez en la Ciudad de México, Paulina Ortega y Alicia BFG.
0: También saludos para José Luis Hernández Álvarez, Gerardo Domínguez, Verónica Muñoz Centeno, Iván Juárez, Cecilia Godínez y Blanca Estela Pérez Montaño.
1: A Patricia Paredes en Canadá, Carlos Alberto Ruiz Martínez, Sergio Ponce en Washington y Elizabeth Martínez aquí en la Ciudad de México.
0: Muchísimas gracias por acompañarnos, por escucharnos y por ser parte de la comunidad de La Hora Nacional. Recuerden que estamos en YouTube, estamos en Facebook, estamos en Instagram, TikTok, X y Spotify.
1: También nos pueden contactar en un número que es, apúntenle, 55 34 83 42 39 o mandarnos un correo a lahoranacional@segob.gob.mx. Que tengan una excelente semana. Y para los que siguen con nosotros, hacemos una pausa y ahorita regresamos con más.
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0: Ya estamos de regreso para la segunda parte de La Hora Nacional, hoy 19 de julio. ¿Y saben qué? Preparamos para ustedes una serie de temas muy interesantes.
1: Sí, y les vamos a platicar sobre un tema del que cada vez escuchamos más, las alergias. ¿Cuáles son sus principales síntomas? ¿Qué tipos existen? ¿Cuáles son los tratamientos disponibles?
0: Además, les traemos recomendaciones para que estas vacaciones no se conviertan en una mala experiencia. La Policía Cibernética nos va a dar consejos para evitar fraudes en línea cuando estamos a punto de comprar boletos de avión, reservar hoteles o comprar paquetes turísticos.
1: Y hablaremos de las oportunidades que existen para que más mujeres puedan acercarse a las herramientas tecnológicas, desarrollar nuevas habilidades y aprovechar la tecnología para su crecimiento personal y profesional.
0: En nuestros flashazos de bienestar conoceremos una estrategia importante para la detección del VIH. Son pruebas rápidas, gratuitas y accesibles que ya están disponibles en unidades de salud de primer nivel. Esto acerca la prevención y el diagnóstico oportuno a más personas.
1: Y como siempre, tenemos musiquita. Hoy escucharemos a los Choclok, un grupo veracruzano que combina sonidos tradicionales como la jarana con diferentes ritmos contemporáneos, creando una propuesta única.
0: Además, en nuestra sección de cultura hablaremos de la obra de teatro Cosas que pienso los domingos, que habla sobre la búsqueda del éxito y también un poco sobre la validación en la sociedad actual. Todo esto y más en la segunda parte de La Hora Nacional. Las alergias afectan a millones de personas en todo el mundo y, de acuerdo con especialistas, su incidencia ha aumentado en las últimas décadas. Se calcula que entre el 20 y 30% de la población presenta algún tipo de enfermedad alérgica, por lo que realmente son un problema de salud pública.
1: Y en el Día Mundial de las Alergias, hoy queremos conocer más sobre estas condiciones, cuáles son las más frecuentes, cómo se diagnostican y qué tratamientos existen. Y para esto nos acompaña hoy el doctor Guillermo Velázquez Sámano, jefe del Servicio de Alergias del Hospital General de México, Eduardo Lisiaga. Doctor, bienvenido una vez más a La Hora Nacional.
2: Muchas gracias. Las enfermedades alérgicas, como bien se dijo, es un problema de salud pública en México. Hasta el 40% de la población mexicana padece una reacción alérgica. ¿Cuáles y cómo son las manifestaciones clínicas de una enfermedad alérgica? Alergia en los ojos, que se llama conjuntivitis alérgica. En la mucosa nasal se ve afectada por una alergia, rinitis alérgica. El asma bronquial, que es otra de las enfermedades muy frecuentes. En la piel, la alergia cutánea, caracterizada por ronchas, que es también muy frecuente, asociado con la escritura sobre la piel, que se llama dermografismo. O a alguna persona se le hincha el labio y ese es un angioedema. Es demasiado molesto que causa trastornos en la salud del enfermo alérgico.
0: Doctor, ¿y por qué algunas personas nos dan alergias y otras de plano no?
2: Bueno, la alergia hay que empezar a decir que es un fenómeno hereditario. Tenemos genes implicados en la respuesta alérgica. Entonces hay marcadores. Siempre hemos escuchado la palabra atopia, y la atopia quiere decir la capacidad de un organismo a producir unos anticuerpos que son específicos de un antígeno. Es una predisposición genética que tiene el individuo a desarrollar esta enfermedad alérgica.
1: ¿Las estaciones del año tienen que ver en la época?
2: Por supuesto. Tenemos, por ejemplo, la conjuntivitis primaveral o el asma que se presenta durante el inicio de la primavera.

0: A ver, porque, por ejemplo, en la Ciudad de México tenemos una gran cantidad de polen. Aquí estamos cerquita del bosque de Chapultepec, donde hay una gran cantidad de árbol de fresno y produce abundante polen noviembre, diciembre, enero y febrero. Y entonces viene la conjuntivitis o viene una rinitis alérgica o una asma bronquial,
1: claro,
0: el contacto con ese polen.
1: Que hay unas que sí pueden ser mortales, ¿no? Las personas, por ejemplo, que tienen alergia a los cacahuates, por ejemplo.
2: A los crustáceos.
1: A los crustáceos.
0: Ácaros del polvo doméstico, a la cucaracha, antígenos de la cucaracha, por ejemplo, que sí presentan una reacción anafiláctica, sobre todo con los alimentos, la fruta, los alimentos secos, que se llama dieta mediterránea, por supuesto que te van a ocasionar una anafilaxia y se muere el paciente.
2: Si uno sospecha que tiene alguna alergia, ¿qué se puede hacer?
0: ¿Quién debe de tratar una enfermedad alérgica? El médico especialista en alergia. Para esto se necesita una preparación sólida. Esa es la persona que está capacitada para manejar un cuadro de una reacción alérgica. Llámese como se llame, tiene que estar bien preparado con esa solidez en los conocimientos para poder manejar esta reacción o estas respuestas alérgicas. No, pues, el médico especialista en alergia e inmunología clínica.
2: Perfecto saber para ir a un médico especialista si uno sospecha.
1: ¿Alguna página internet, alguna red social donde podamos aprender un poquito más de todo esto?
0: Bueno, en el Hospital General tenemos bastante información referente a todas las enfermedades alérgicas, por supuesto.
1: Doctor Guillermo Velázquez, muchísimas gracias por visitarnos aquí en La Hora Nacional.
2: Gracias.
0: Gracias a ustedes por invitarnos.
2: Y a todas las personas que nos siguen aquí cada semana en La Hora Nacional, muchas gracias también.
1: Las vacaciones de verano ya están a la vuelta de la esquina y miles de familias tienen ya prácticamente las maletas listas, pero junto con las ofertas de viajes, hospedajes y boletos de avión, también aumentan los intentos de fraude por internet. Por eso, antes de reservar, conviene verificar que todo sea seguro.
2: Un anuncio con precios demasiado bajos o una página que parece confiable pueden terminar convirtiéndose en una verdadera pesadilla. Para saber cómo proteger nuestro dinero y tener unas vacaciones sin problemas, está con nosotros el policía segundo, Edmundo Daniel Silva, de la Policía Cibernética de la Secretaría de Seguridad Ciudadana de la Ciudad de México. ¿Cómo está, oficial? Bienvenido a La Hora Nacional.
3: Muchas gracias por la invitación y muy, muy bien.
1: Cuéntanos, ya viene la temporada vacacional y justamente como decíamos, ¿no? Puede haber mucho listillo que hagan páginas de internet falsas y que estén engañando a la gente. ¿Cuáles son los fraudes más comunes que están relacionados con los paquetes turísticos, con boletos de avión, con hospedaje?
3: De manera general, abarcan varios temas, por ejemplo, hoteles, vuelos, principalmente estos paquetes que reservan todo en uno, como suelen ser un precio un poco más que lo normal, es ahí donde ellos ofrecen supuestamente un buen descuento, donde lanzan ofertas increíbles, y es ahí donde podríamos encontrar nuestra primera bandera roja que tendríamos que levantar alguna sospecha si llegáramos a ver algo así.
1: Que sea demasiado bueno para ser cierto.
3: Sí, claro.
1: Ahí tenemos que empezar a ver si hay una bandera roja, como dice.
3: Efectivamente, esa sería la primera señal de advertencia y precisamente esta unidad cibernética les invita a la ciudadanía, a las personas, marcar a nuestra área, a la policía cibernética, previa a realizar el depósito, porque muchas personas ya nos marcan cuando ya realizaron el depósito e inclusive ellos mismos se convierten en inspectores, en detectives y ya se dan cuenta que cayeron en un fraude y hasta ese momento nos marcan. Hay personas, hay víctimas que incluso nos llegan a marcar cuando están ya fuera del hotel, en su destino de vacaciones, pero pues prácticamente ahí quisieran arreglar todo el problema cuando se pudo haber evitado mucho antes.
2: ¿Cómo podemos verificar que, por ejemplo, una agencia de viajes o un sitio web o una plataforma de hospedaje son legítimos y que no nos estén estafando?
3: Hoy en día ya 2026 es muy difícil, la verdad es que estos ciberdelincuentes si utilizan buenas técnicas, esto se le conoce como phishing, la suplantación de páginas a través de internet, ya llegan a utilizar una muy buena calidad en sus imágenes, cuidan algunos detalles, a lo mejor en la ortografía, llegan inclusive a comprar estos protocolos de seguridad como el HTTPS, que es el candadito cerrado, el candadito verde.
1: Sí, eso claro. Sí está ya grave.
3: Sí, ya
1: estos delincuentes. Era lo que uno se fijaba antes, bueno, yo al menos.
3: Sí, hace décadas era una gran recomendación, incluso que nosotros dábamos a la ciudadanía, el decir, si la página tiene un candado verde, es segura, podemos realizar nuestra compra. Por ahí del 2015 para la fecha, esto ya no puede ser una buena recomendación porque los ciberdelincuentes incluso ya pueden comprar este protocolo para darle mayor credibilidad a su página falsa. Hoy en día tenemos que irnos a datos muy técnicos como por ejemplo la fecha de creación del dominio, en dónde se encuentra encuentra registrada, por ejemplo, si es un hotel aquí en México, obviamente, por lógica, su servicio tiene que estar dentro de nuestro país, no en el extranjero, la fecha de creación, que tenga las mejores instalaciones físicas. Eso lo podríamos buscar inclusive hasta en Google Maps, donde podamos encontrar una oficina para reclamos, para futuras quejas, porque incluso si llegáramos a colocar los contactos de esa página y vemos que es falso, ¿no? Si yo busco esa dirección y no me aparece ninguna oficina, pues obviamente estaríamos hablando de una página falsa.
2: ¿Cuáles son las redes sociales de la Policía Cibernética? En caso de que la gente tenga dudas, de que igual y siente que está a punto de cometer un error, ¿cómo podemos ponernos en contacto con ustedes?
3: Nosotros principalmente proporcionamos el número telefónico, que es el 55-5242-5100, en la extensión 5086, 55-5242-5100, extensión 5086. Las 24 horas del día, precisamente para este tipo de alertas, porque a veces estamos en la madrugada, a veces pensamos que en la noche vamos a encontrar un mejor descuento, y precisamente esta línea de atención telefónica se hace precisamente en casos como ese tipo de las vacaciones por fraude.
2: Pues muchísimas gracias por haber venido a la Hora Nacional a platicarnos de estas cosas.
3: No, de qué, gracias a ustedes por la invitación. Muchas gracias.
1: Y gracias a ustedes por seguir con nosotros. Por favor, quédense aquí.
2: Hoy vamos a platicar de una iniciativa que se llama Laboratoria, que por el crecimiento tecnológico y los desafíos en materia de inclusión de mujeres, tiene mucha relevancia, particularmente por su formación y empleabilidad de talento femenino en tecnología.
1: Está con nosotros Úrsula Quijano, ella es directora para México de Laboratoria. Ha participado en la expansión de programas de formación tecnológica dirigidos a mujeres en América Latina y en la adaptación de estrategias educativas ante las transformaciones del mercado laboral digital y el impacto de la inteligencia artificial en el empleo. Úrsula, bienvenida a la Hora Nacional. Qué gusto que estés acá con nosotros.
4: Cha, Leos, al contrario, qué gusto. Para mí es un honorazo estar aquí.
2: Oye, pues platícanos un poquito sobre el diagnóstico que están haciendo en Laboratoria de la participación de mujeres en la industria tecnológica, no solo en México, pero creo que también hacen toda la TAM, ¿no?
4: Claro, sí. A ver, Leos, les platico sobre todo qué es Laboratoria. Pues llevamos 11 años trabajando en 11 países en la región. Por supuesto, México es uno de nuestros principales geografías. Y la realidad es que siempre hemos estado trabajando en el sector tecnológico, buscando que mujeres desempleadas y subempleadas tengan acceso a un mejor empleo. Entonces, imagínense que por 11 años lo único que hemos hecho es hablar con el sector tech para entender justamente cómo colocar a estas mujeres. Y la realidad es que, a ver, el diagnóstico todavía es complejo, porque menos del 30% de las mujeres están en puestos tech. Y cuando hablas de inteligencia artificial, menos del 20%.
1: Claro, y en esta época es bajísimo.
4: Sí, es bajísimo, y también, por ejemplo, lo ves desde la educación. O sea, una de cada tres mujeres está estudiando carreras STEM.
1: Este modelo educativo de Laboratoria, ¿cómo responde a estos cambios en el mercado laboral?
4: Es muy interesante, Cha, porque nosotros históricamente siempre lo vimos con tres grandes pilares. O sea, uno es la autoconfianza, un tema también sobre todo de upskilling. O sea, ¿cómo tienes también esta credencial adicional? ¿Cómo creas estas habilidades que tú también puedes tener más técnicas? Y la otra parte, el capital social. Es una competencia muy encarnizada, y la realidad es que ya no tienes que ser técnico o técnica para hacer cosas en inteligencia artificial. Entonces, la realidad es que también estás entrando en un mercado muy saturado de talento. O sea, en algún momento como que sientes, ¡ah!, tengo el síndrome del impostor. Pero la realidad es que también nosotros en estos 11 años hemos trabajado entendiendo también hasta la situación de las mujeres. O sea, cómo realmente son mujeres, y somos mujeres que llevamos tiempo sin estar en el mercado laboral, pero que hay pequeñas cosas que tienes que hacer, como crearlo en grupo, etcétera, para asegurarte que puedes transformar tu vida y puedes tener una historia de movilidad social.
2: Pero la pregunta es, ¿qué aptitudes o habilidades técnicas, digamos, tenemos que tener ya para poder dar este salto y entrar a este sector?
4: Totalmente. ¿No? A ver, una clarísima que se está hablando muchísimo es el pensamiento crítico. O sea, esta capacidad de discernir, o sea, esta capacidad de realmente tú cuestionar a la inteligencia artificial. Así que, sin lugar a duda, ese es un tema importante en el cómo te relacionas con la inteligencia artificial, si estás realmente tú cuestionando la información que te arroja. Entonces, ese es un importantísimo, Leo, sin lugar a duda. Y la otra parte, sin lugar a duda, también tiene que ver en cómo revisas y qué tan diligente eres en cuanto, por ejemplo, el uso responsable. Entonces, hay un concepto bien bonito que se llama el humano en el círculo. O sea, como que literalmente que siempre pensemos que cuando hay alguna decisión que tengas que tomar, aún aprovechando inteligencia o no, tienes que tener un humano en el centro.
1: ¿Qué onda con las empresas, con las grandes empresas privadas? ¿Cómo reducen esta brecha?
4: A ver, sin lugar a duda, hay una conversación ahorita interesante, porque todas las grandes empresas la están utilizando y están hablando de utilizarla, pero la adopción es poca. O sea, porque uno podría pensar que, a ver, yo estoy usando inteligencia artificial, pero ¿qué tanto te está reduciendo tu carga laboral en media hora, 3 horas en una semana, la pregunta que tengo es ¿cuánto nos sentimos así? En buen plan. O sea, y como que alzamos la mano si dices, oye, yo también estoy haciendo esa chamba y ahorita ya tengo 5 agentes conmigo trabajando. Entonces, sí hay un tema también muy importante como de parálisis y de preocupación de que las personas dentro de las empresas todavía no sabemos qué tanto nos está ayudando. Y es el trato de también tener estos espacios seguros, o sea, de realmente tú dejar que la gente se equivoque.
2: ¿Cómo podemos, siendo mujeres quizá que estamos buscando una oportunidad laboral en el mundo de la tecnología, acercarnos a Laboratoria?
4: Laboratoria tiene un programa espectacular que se llama Activa tu Carrera. O sea, imagínense que en 6 semanas llevan justamente todo el tema de empleabilidad.
2: Wow.
4: Después tienen un tema de upskilling increíble, de análisis de datos o de fundamentos de inteligencia artificial. Y en todo ese trayecto vemos justamente el tema de cómo desarrollas tu capital social. Entonces ahí literalmente es buscarnos en laboratoria.la. Tenemos convocatorias cada 2 meses. Tenemos grupos de 150 mujeres. Vamos a llegar a 1,500 este año. Y pues la verdad es que es algo espectacular. Literalmente hay becas del 100% en el programa. Ah,
3: laboratoria.la.
4: Exacto.
3: Esa es la página de internet.
4: Exacto.
3: ¿Y redes sociales?
4: Igualmente, laboratoria.la.
2: Muchas felicidades y muchas gracias por haber venido.
4: Gracias a ustedes por el espacio.
3: Gracias. Al contrario, gracias. Muchísimas gracias.
4: Gracias.
3: Y gracias a ustedes, por favor, no se vayan.
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3: Los Choclox son una banda con más de 15 años de trayectoria y se han presentado en escenarios muy importantes de México y del mundo. Ellos combinan sonidos tradicionales con letras que reflejan preocupaciones sociales, culturales y ambientales.
2: Sí, nos da mucho gusto que nos acompañen hoy en cabina para platicarnos un poquito más de su historia, su propuesta musical, los proyectos que traen, qué viene para la banda. ¿Cómo están? Qué gusto tenerlos aquí. Si nos pueden ayudar, por favor, presentándose y contándonos qué instrumento tocan.
7: Claro que sí, gracias por el espacio. Nosotros somos los Choclox del sur de Veracruz. Mi nombre es Jacobo, alias El Nipón, y estoy en la voz.
8: Yo soy Oscar Luis, toco el saxofón.
9: Yo soy David, toco trompeta.
10: Yo soy Carlos Nava y toco guitarra.
3: Bienvenidos a la hora nacional. Pero faltan varios más, ¿no? Los Choclox son un grupo grande, digamos.
7: Sí, somos una orquesta de 2 integrantes.
3: De 12 integrantes.
7: Sí, un equipo de fútbol, ¿no?
3: Oigan, y cuéntenos un poco el origen de esta banda. Son del sur de Veracruz, de Cozoleacaque.
7: Así
3: Veracruz.
7: Es. Sí. Bueno, la banda se formó en el sur de Veracruz, en Cozoleacaque. Por ejemplo, Carlos es de Chinameca, Veracruz, que es una ciudad conurbada también ahí con Cozoleacaque, ¿no? Todo se dio de forma muy orgánica hace ya 17 años. Pues el son jarocho, que es nuestra música tradicional, siempre ha estado muy presente. Sabes, los fandangos, también somos muy fiesteros, entonces la música iba nunca falta, ¿no? Y desde muy pequeños, nuestros padres fueron amigos, también son amigos, entonces siempre fue como andar tocando en un sitio y en otro, en casa de otro compañero.
3: ¿Sus papás eran músicos también?
7: Algunos.
3: ¿Son músicos?
7: Algunos sí. O tal vez no nuestros padres, pero sí tíos o amigos, ¿no?
3: Corrían la sangre.
7: Sí, claro. Y siendo una ciudad tan pequeña que todavía conserva como muchos elementos de pueblo, pues nos conocemos todos, ¿no?
3: Claro.
7: Desde las generaciones más viejas hasta las nuevas.
3: ¿Y siempre fueron 12? ¿Cómo fue la evolución del grupo?
8: De hecho, el primer ensayo creo que llegamos como 16, ¿no? Sí, es que...
3: era un partido de algo más bien,
8: sí,
3: ¿no?
8: Exacto. A lo que dice Nipón, como la mayoría tocábamos son jarocho, entonces era de que, bueno, que la jarana primera, ¿no? Que es la más chiquita, la jarana segunda, que es la mediana, y la jarana tercera, que es la más grande, ¿no?
3: Sí.
8: Entonces estaban las 3 jaranas en el grupo y luego que el requinto. Pero al principio creo que Chopo, el acordeonista, todavía ensayaba con el acordeón de juguete que él tenía, con el que empezó. Ya luego, bueno, sus papás le compraron otro acordeón y ya sonaba, ¿no?
2: Es que estamos hablando de hace 17 años. Ustedes sí eran unos jovenzuelos.
8: Sí, yo tenía 13 años, era el más chico.
2: Oigan, sí. Y digo, tiene sentido lo que mencionó Cha, que es que en ese inicio eran mucho más como un proyecto de son jarocho como tal. Pero ahora los Choclox son algo más, son una mezcla. Platíquenos un poquito como de su sonido.
10: Como dicen, empezamos todos siendo jaraneros y justo en juntarnos a tocar, de repente las influencias que escuchábamos en ese tiempo era como mucho reggae, mucho ska, mucha cumbia. Y ahí fue como las ganas de intentar, ¿no? Hacer otros ritmos, a partir del son jarocho, ¿no? Cada quien con sus influencias pues aportó algo y se fue haciendo como el sonido de la banda, claro, ¿no? Por así decirlo.
1: ¿Qué planes vienen para los Chocos?
11: Ahorita lo que estamos trabajando más pues es en el nuevo disco. Está próximo a salir, aún no sabemos cuándo, pero estamos trabajando en eso. Ya está grabado, ya nada más estamos en proceso de sacarlo y estamos un poco ansiosos.
1: La gente cree que es fácil hacer un disco y no, no es mucha chamba. Y más cuando son tantos, ponerse claro, de acuerdo, eso debe tomar mucho tiempo, ¿no?
11: Y bueno, creo que parte de la relación que tiene como esto que se está hablando también tiene pues una conexión con el nombre del tour que estamos haciendo ahora, ¿no? Que se llama ¿De dónde venimos? Y que creo que eso va a estar muy reflejado en el nuevo disco, ¿no?
1: ¿Redes sociales, muchachos?
8: Bueno, nos pueden encontrar de todos lados ahí como Los Choclub.
2: Con K.
8: Con K, sí, es que luego hay una pequeña confusión porque ponen CK. Entonces ahí solo con K, Los Choclub, con K. Muchas gracias.
2: En todas las redes.
8: Sí, así es.
2: Buenísimo. Oigan, pues muchas gracias, que la gente lo siga. Gracias por habernos visitado, platicado con nosotros. Y mucha suerte
1: con ese nuevo disco.
7: Muchas gracias por el espacio y aquí estamos a la orden. Somos Los Choclub y arriba México.
1: Eso es todo. Eso. Y arriba la hora nacional, no se vayan, por favor.
12: Esta es Tercera Llamada. Comenzamos.
1: La obra Cosas que pienso los domingos es una puesta en escena que trata con humor y nostalgia las cosas que nos preguntamos los domingos en esos momentos de pausa, con distintas reflexiones personales, íntimas y muy cercanas al espectador.
2: Hoy nos acompaña parte del elenco para platicar sobre esta obra y cómo es la experiencia de llevarla al escenario. Muy bienvenidos, Juan Manuel Vergara y Diana Oscanga Horta. ¿Cómo están?
13: Ay, muy felices de estar aquí. Muchas gracias por la invitación.
2: Gracias por recibirnos. Muy uniformados también para la gente que nos está viendo en tele o en redes sociales.
13: Es que ya nos mensajeamos para decir, oye, ¿qué te vas a poner tú? Ah, bueno, hay que combinar así.
2: Claro. Un elenco que está en sincronía.
1: No, claro. Importantísimo. Y qué casualidad que para las personas que nos estén escuchando en radio, hoy sea domingo, ¿no? ¡Qué difíciles son! ¡Qué buen tema! ¿Cómo surgió todo esto?
14: Esta obra nace de la mente del maravilloso autor Adrián Madrigal. Él justo se pone a reflexionar muchas cosas los domingos y de ahí sale esta idea de un personaje que se llame así, Domingo, que piensa muchas cosas y empieza a escribir cartas y empieza a escribir pensamientos sobre problemáticas que tiene en su día a día y que aparte son problemáticas que podemos compartir en cualquier momento porque hablamos del amor, hablamos del trabajo, hablamos del desempleo, hablamos de cómo la situación sociopolítica del mundo nos afecta y no podemos hacer nada, pero al mismo tiempo podemos hacer algo, pero no sabemos qué y entramos en esta crisis dominguera.
1: Ay, sí.
2: O sea, nos está describiendo a todos, siento.
13: Sí.
2: Pero a ver, ¿cómo ponen esto en contexto de la obra? O sea, ¿cómo pasan estos pensamientos por la mente de Domingo y se aterriza esto pues en una historia que ustedes cuentan en escena?
13: El plano general justo es por qué la gente siente melancolía o tristeza o como frustraciones los domingos. Okay. Y en el atardecer.
2: Ajá.
13: Y concretamente en la obra sigue la historia de Domingo, que es un escritor. Él sueña y quiere cambiar el mundo con lo que él mejor sabe hacer, que es escribir. Y poco a poco se va dando cuenta con la vida laboral real, que es muy difícil, no es imposible, pero que es muy difícil. Y empieza a desilusionarse sobre tal vez su profesión, un poco sobre la vida, y empieza a platicar sobre la depresión, cuando a veces no te das cuenta que estás deprimido, que necesitas ayuda o simplemente alguien que escuche tu historia.
2: ¡Qué fuerte!
1: Sí, sí, durísimo.
2: Contemporáneo y actual, importante. Sí.
1: Oigan, por lo general esta pregunta la hacemos al final, ¿no? De cuándo se presenta la obra, qué días, qué horas, etcétera, etcétera. Pero creo que ahorita es pertinente hacerla antes, justamente porque si se presentan en domingo debe ser un día especial y difícil, ¿no?
13: Sí.
14: Nos vamos a presentar todos los domingos de julio a las 4 de la tarde en el Foro Silvia Pasquel.
1: O sea, nada más los domingos.
13: Híjole.
2: Qué meta, todo muy...
1: Sí, qué tal, ¿eh? En el Foro Silvia Pasquel, en la colonia Condesas.
13: Esa avenida Juan Escutia, así me estoy equivocando.
1: Sí, justamente. Oigan, pues qué tema, ¿eh? Porque sí, los domingos son muy difíciles.
2: Oigan, ¿y cuáles son sus redes sociales y las de la obra para que la gente esté pendiente de cualquier cosa?
14: Pueden seguirnos en @producciones_luna_escarlata.
13: Y ahí está toda la información también de la obra. Yo, mi Instagram, y en todos lados estoy como @juan_n_vergara.
14: Y yo estoy como diana_uscanga_oficial con 2 F's.
2: Además de ustedes dos, ¿hay alguien más en escena? ¿Se involucran más personajes?
14: No. Bueno, de hecho, solo es él en escena. Yo soy la directora.
2: Ah,
14: entonces, hay voces que intervienen, pero que veamos en escena, nada más está este maravilloso actor.
2: Y como en términos de escenografía, que es como su casa donde hace todas estas reflexiones.
13: Sí, su cuarto.
2: Qué
13: literal,
2: locura.
13: La escenografía es su cama, su escritorio y un perchero. Y a partir de ahí se crea el mundo, exteriores, la ciudad, antros, se crea un poco de todo.
2: Me encanta, súper simple, pero a la vez que abarca tantas cosas que pasamos, creo que todos.
15: Totalmente, pues muchísimas gracias por habernos visitado aquí en La Hora Nacional, se los agradecemos muchísimo. Y además que sea domingo, si no fuera por ustedes y La Hora Nacional, no sé qué haríamos, la verdad.
13: Sí, sí, sí, y ahora les digo, ¿ustedes qué piensan los domingos?
2: Fíjate que yo me aliviano, la verdad es que yo no lo sufro tanto, pero casi lo sufro,
15: sí.
2: ¿Sí?
15: Sí.
2: Cuéntenos.
15: Hasta el programa, hasta que estamos aquí, se me quita.
14: Sí, ¿cuál es tu pensamiento recurrente de domingo?
15: Que ya llegue La Hora Nacional, por favor.
14: Amén.
15: Muchísimas gracias, chicos. Un gusto y un honor tenerlos por acá.
13: Muchas gracias.
15: Igualmente un gusto y un honor tenerlos por acá. No se vayan, por favor.
7: Claro que sí, gracias por el espacio. Nosotros somos los Choclos del sur de Veracruz.
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0: Hoy nos vamos con una frase del escritor Eduardo Galeano. Mucha gente pequeña, en lugares pequeños, haciendo cosas pequeñas, puede cambiar el mundo. Esto quiere decir que cada acción cuenta y que juntos podemos transformar nuestro entorno.
1: Gracias por acompañarnos en esta hora nacional. Esperamos que la información, las historias y todo lo que compartimos les haya gustado.
0: Que tengan una excelente semana con muchísima salud y muy buenos momentos.
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1: Son las 11.
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1: Son las 11:05.

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1: Son las 6:02.
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1: Son las 6:20.

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0: Son las 6:53.
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1: Son las 7:03.

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1: Son las 7:34.

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1: Do re mi fa. Ya, muchachos, ando. Vamos a empezar ya. Hola.

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0: Son las 7:55.
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1: Son las 8:06.

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7: Son las 9:05.
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6: Son las 9:16.

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Son las 9:29.

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0: Son las 10, 4.
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1: Son las 10:12.

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3: Son las 10:29.

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13: Son las 10:47.

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0: Son las 11:06.
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4: Son las 11:15.

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Son las 12:18.

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1: Son las 12:22.

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1: Son las 12:55.

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4: Abrirán registro de viviendas para el bienestar en Champotón. Festejan en Campeche el Día de la y el Bibliotecario. Anuncian trabajos de mejora en el mercado Pedro Sainz de Baranda. Hola, ¿qué tal? Muy buenas tardes, 1:00 p.m, 1:00 p.m, y ya nos encontramos completamente en vivo a través de su estación favorita, la estación del beso, KISS FM 101.9. Les saluda Sara López y recuerda que usted nos puede sintonizar a través de CIPSE Play, nuestro sitio de internet, de radio y televisión de Grupo CIPSE. Saludos hasta Carmen, la comadre 95.5, y por supuesto a todas y a todos ustedes que siempre nos están escuchando en donde sea que se encuentren, en el transporte público, en sus casas, haciendo la comida o a punto de comer, con su radio, ¿verdad? O también sus teléfonos, también al transporte público coach, a los taxistas. Bueno, saludos a todos. Oigan, por cierto, recuerden que ya desde este momento estaremos recibiendo sus mensajes para poder mencionarlos en un momento. Así que le recuerdo rápidamente la línea de WhatsApp 981-139-0974. Esta línea que les estoy dando también es para que usted envíe su reporte ciudadano, si es que así lo desea, algún reporte de su calle, de su colonia. Bueno, ya más adelante en Campeche Habla Claro lo estaremos mencionando. Recuerda que pues son dos bloques de Campeche Habla Claro. Y ya en un momento más lo estaremos mencionando, platicando si hay algún reporte por parte de ustedes. Así que bueno, Mande su mensaje, su felicitación, su saludo, lo que usted quiera, aquí le estaremos leyendo. Y hoy que no me encuentro sola esta tarde de lunes, que por cierto, bonito inicio de semana, pues me encuentro con Carlos Soberanis. ¿Qué tal, Carlos? ¿Cómo te encuentras en esta tarde de lunes muy soleada?
5: Muy soleada y muy calurosa, así que esperemos que usted esté bien hidratada, bien hidratado, para evitar cualquier tipo de golpe de calor. Y pues muy contentos de acompañarle al inicio de una semana más, ya al día 20 de julio del 2026. Se nos está yendo rapidísimo este séptimo mes. Yo creo que en parte porque estuvimos viendo fútbol mucho tiempo, ¿verdad? Vamos a ver con qué nos vamos a distraer a partir de ahora, pero bueno, ya se nos fue la Copa del Mundo, borrón y cuenta nueva. Ahora nos enfocaremos seguramente en otros temas, en otras personalidades, porque bien lo comentamos a lo largo de ese mes, con una semana, ¿no?, de las alegrías que trajo la selección mexicana, que en un rato vamos a platicar de esa final y por supuesto del recuento, no de los daños, de todo lo que pasó a través de un mes y medio casi de competencia. La alegría, la frustración, las risas no faltaron, como dicen por allá.
4: La desesperación, por supuesto.
5: El estrés, ay no, inventes, sí, nos la vivimos estresados durante los partidos, pero bueno, ya finalizó. Usted platíquenos si le gustó y se le pareció justo el marcador del día de ayer. Que a mí sí, o sea, digo, creo que al final de cuentas sí. Jugó mejor España, era lo lógico que ganaran. Sí. Pero pues si usted está de acuerdo o no está de acuerdo, mándenos un mensajito y con mucho gusto lo leemos en unos minutitos más.
4: Así es, envíe sus por qué. ¿Por qué sí? ¿Por qué no?
5: Es si importante. Quería ver a Messi con su segunda Copa del Mundo, o si usted opina que con una y ya está, también es válido. Así que mándenos ese mensaje y en 4 años ojalá nos volvamos a emocionar, ¿verdad? Pero en esta ocasión será hasta el otro lado del continente, porque va a ser sí. En España, Portugal y Marruecos.
4: Wow, y qué tan lejos. Cerca que lo tuvimos, ¿eh?
5: Sí.
4: Ese año tan cerca que lo tuvimos y ya en 4 años muy lejitos.
5: Pero seguramente estos 4 años esperemos se pase rápido y si no, pues aquí estaremos llevándole todos los detalles. No nos vayamos tan lejos, ya ahorita en noviembre me parece es fecha FIFA, entonces para todos aquellos que les gustó ver a esta selección mexicana, pues en teoría los vamos a ver todavía este 2026 otra vez reunidos. A saber todavía contra quién, ¿verdad? Pero pues sí los vamos a ver reunidos. Y ayer a la que vimos fue a la presidenta, ¿verdad?
4: Sí,
5: en esta Copa
4: estaba.
5: Del Mundo. Y ya platicaremos un ratito al respecto.
4: Así es, ahí se encontraba ya a un lado de la esposa de Donald Trump, ¿no? Si no mal...
5: Sí, Melania.
4: Ajá, ahí, bueno, ahí la pude observar, ahí la pude ver a la presidenta, muy contenta.
5: Entregando el premio también al jugador del partido, bueno, de la Copa en general. Así que en un ratito vamos a escuchar qué es lo que dijo hoy en la mañanera, porque obviamente fue tema en la mañanera. Así que bueno, usted mándanos un mensaje, qué le pareció la participación de la presidenta el día de ayer, y con mucho gusto aquí estaremos leyendo sus mensajes. Mientras tanto, 1:05 p.m, vamos a ir a una pausa y a regresar arrancamos con toda la información.
1: 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Es la 1:06.
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5: Una con 8 minutos, vamos a arrancar con toda la información ahora en esta emisión de lunes, la segunda de la jornada. Y bueno, para todos a quienes ya van comiendo el día de hoy, mucho provecho, que se la pasen muy bien. Para quienes, por cierto, no lo dijimos, pero para quienes ya andan de vacaciones, ¿verdad? Dichosos. Dichosos. Y para quienes ya están en estos cursos de verano, que probablemente hay muchos padres de familia que están yendo a buscar a sus hijos en estos momentos, maneje con cuidado, manténgalos sobre todo hidratados, porque hay mucho calor ahorita. En un ratito le estaremos ampliando los detalles del estado del tiempo. Mientras tanto, le platicamos que el fin de semana fue la titular de la Secretaría de Protección y Seguridad Ciudadana, Marcela Muñoz, la que encabezó el corte de listón del primer tianguis seguro de vehículos en el balneario Quinijá, donde la ciudadanía podía obtener o al revés vender sus automóviles de forma segura. Además, acudieron concesionarias automotrices y personal para realizar el cambio de placas, trámite de licencias y otros procesos o procedimientos. Cabe destacar que tiene un horario de 8 de la mañana a 2 de la tarde. Y si bien el pasado sábado fue la primera edición, está pensado para que se realice todos los sábados de aquí pues hasta que se termine el proyecto.
10: Ofertar sus vehículos, pues bienvenidos aquí. Va a estar el apoyo de todo el gobierno para dar certeza a la compra que vayan a hacer. Hay que dejarlo ya indefinido, que la gente tenga la oportunidad de un lugar seguro en donde comprar y vender su vehículo. Tenemos 11 casos de vehículos robados aquí en Campeche y los hemos recuperado, se les han entregado a sus propietarios o en su defecto a las aseguradoras. El tema es, como les comentaba, pues que tenemos varios robos en otros estados. Les vuelvo a comentar los números. El diagnóstico general da como respuesta que en Quintana Roo y Tabasco se concentra la mayor incidencia de robo de vehículos y Campeche pues mantiene esta baja incidencia. Se han recuperado aquí en Campeche 1,534 vehículos durante el periodo del 2021 al 2026 en la fecha.
4: Por otra parte, es el fiscal general del estado de Campeche, Jackson Villasís Rosado, informó que la fiscalía mantiene trabajos coordinados con la Comisión Estatal de Búsqueda, el Ejército y la Guardia Nacional para fortalecer las carpetas de investigación por el caso de las personas desaparecidas en Escárcega que fueron localizadas sin vida. Señaló que continúan las labores de búsqueda de indicios para determinar la línea de investigación, identificar y llevar ante la justicia a los responsables, además de mantener contacto permanente con los familiares de las víctimas.
11: Estamos trabajando con estamos coordinados con las instancias federales, tenemos ahí búsqueda con las áreas estatales de la Comisión Estatal de Búsqueda, la Fiscalía, Ejército, Guardia Nacional. Estamos en el tema de búsqueda de indicios de los eventos que se suscitaron para fortalecer las carpetas de investigación y la línea de investigación para determinar y buscar a las personas responsables de tal. Estamos en constante contacto con la familia.
5: 1:11. Bueno, pues ahí está también la labor de la fiscalía. Recordemos que trabaja en coordinación, como bien dice Sara, con la Comisión Local de Búsqueda de Personas y esperemos pronto, ya en próxima semana, nos den más detalles del avance de esta investigación. 1:11. Ahora nos vamos con temas nacionales. Y es que, bueno, antes de platicar, obviamente, de la presencia de la presidenta ahí en la Copa del Mundo, antes estuvo justamente el fin de semana en el sureste mexicano, en el estado de Quintana Roo, donde se reunió con los gobernadores de la península, Joaquín Díaz Mena de Yucatán, Mara Lezama de Quintana Roo y Laida Sansores, por supuesto, de aquí del estado de Campeche, donde informó la llegada de las primeras locomotoras del tren de carga del Tren Maya a la región.
12: Les tenemos una gran noticia, ya llegaron las primeras 12 locomotoras del Tren Maya de carga, que ya tiene un avance muy importante. De hecho, ya se están transportando con estas locomotoras parte del material para la construcción del Tren Maya de carga. Está con nosotros el general Vallejo, que es comandante del agrupamiento Felipe Ángeles, que está a cargo de la construcción del Tren Maya de carga y de otros tramos de los trenes de pasajeros al norte, ya lo conocen. Construyó el Aeropuerto Internacional Felipe Ángeles, el aeropuerto de Tulum y parte del Tren Maya de carga. General Camacho, que ahora está a cargo del Tren Maya de pasajeros y de carga también. Está Joaquín Díaz Mena, gobernador de Yucatán, Huacho. El general Ricardo Trevilla Trejo, ya lo conocen, secretario de la Defensa Nacional y a cargo no solamente de la Defensa Nacional, Interior, ayudándonos en seguridad pública, a cargo de la Guardia Nacional, sino también de estos proyectos tan importantes para el desarrollo nacional. Gracias, general. Y la gobernadora de Quintana Roo, Mara Lezama, nuestra compañera Laida Sansores, gobernadora de Campeche, Javier May, gobernador de Tabasco, Eduardo Ramírez, gobernador de Chiapas, son los 5 estados por los que pasa el Tren Maya de pasajeros y muy pronto en enero ya se inaugura el tren de carga. Y Andrés Layuz.
4: Y en la mañanera la presidenta explicó la forma en la que el presidente de los Estados Unidos, Donald Trump, la invitó a acudir a la final de la Copa del Mundo entre España y Argentina y destacó la diplomacia que representó el que los 3 mandatarios de los países organizadores pudieran acudir a este evento de talla internacional. Además, agregó que existe respeto con el funcionario de los Estados Unidos, una relación cordial, y agradeció la invitación.
13: Me invitó personalmente, me dijo, Claudia, ¿vas a venir? Y le dije, bueno, si usted me invita, presidente Trump. Dijo, sí, sí, estás invitada. Ven, vas a estar sentada ahí junto a nosotros. Y entonces dije, bueno, pues hay que ir porque ahora sí que, como dice el dicho, lo cortés no quita lo valiente. Llegamos como a las 2 de la mañana. Muchas gracias de verdad a todas las paisanas y paisanos que nos esperaron afuera del hotel. Y temprano nos fuimos al estadio. Ahí pues tuve oportunidad de hablar con algunos secretarios del gobierno del presidente Trump, que también estaban ahí. Los de comercio, el embajador Greer y el secretario Lodnik, igual con el secretario Rubio. Pues fueron momentitos en realidad. Y ya después con el presidente Trump y el primer ministro Carney, realmente fueron pocos momentos, pero sí tuvimos alguna oportunidad para pues poder comentar el tema comercial.
5: Bueno, pues ahí está la explicación de la presidenta. Digo, antes de ir a la pausa, sin caer obviamente en opiniones personales ni nada por el estilo, a mí me dio mucho gusto ver a la mandataria que representa al final de cuentas, ¿no?, a todo el país en un evento de talla internacional. Y lo digo porque ha habido mucha crítica, ¿no?, de que, oye, ¿por qué aquí sí, ya allá no?, etcétera. Bueno, independientemente de en los partidos en los que estuvo y en los que no estuvo, creo que era necesario. Imagínate que hubiera estado el primer ministro de Canadá, el presidente de los Estados Unidos, pero no la presidenta de México.
4: Existir aún así los malos comentarios.
5: Exacto.
4: Pero ¿por qué no estuvo?
5: Exacto.
4: Y también eso es para generar buena relación a final de cuentas, ¿sabes?
5: Sí, o sea, una cosa no excluye a la otra, y lo dijo bien en la mañanera el día de hoy. O sea, que a nosotros, bueno, que como país nos ofenda y nos enoje que hay ciertas acciones de los Estados Unidos que no están bien o no son correctas en contra de los connacionales, no está peleado con que existe esta buena relación y sobre todo la diplomacia. Hace ratito lo decías, la diplomacia entre los tres países, que creo que al final mandan un mensaje de unidad, de que eventos, en este caso deportivos, se pueden hacer o se pueden realizar gracias a que existe coordinación entre los diferentes países.
4: A final de cuentas, Carlos, la política así es. Tienes que llevarte o tener una buena relación con todos y no estarte peleando, ¿sabes? Creando enemigos, porque no te va a llevar a nada.
5: Así es. Así que usted mándenos un mensaje y díganos qué opina de la participación de nuestro país, primero que nada, con la selección mexicana en este balance final de la Copa del Mundo, perdón, y segundo, pues, de la participación de la presidenta el día de ayer. 1:16 p.m, vamos a una pausa y ya volvemos.
1: 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Es la 1:17.
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2: Personas que viven dentro del espectro autista, y es que con el objetivo de escuchar todas las voces de cara a la primera ley de autismo del estado de Campeche, el presidente de la Coordinación Política y Administración del Congreso del Estado, Antonio Jiménez, invitó a participar en dos eventos esta semana. El primero en el Centro de Convenciones Campeche 21, este miércoles desde las 8 de la mañana, y en el caso de Ciudad del Carmen va a ser a las 8 de la mañana también, pero en la Universidad Autónoma de Carmen. Invitó a personas que se encuentran dentro del espectro autista y a la sociedad en general, sobre todo a colectivos, organizaciones y padres de familia, a poder participar, les repito, aquí en Campeche este miércoles a las 8 de la mañana en el Centro de Convenciones Campeche 21.
3: Es una iniciativa de ley que se tiene que poner a consulta de la población espectro autista, personas con discapacidad, cuidadores, familiares de esta población, y esa es la razón por la cual estamos muy emocionados, muy contentos que este miércoles y viernes a partir de las 8 de la mañana vamos a llevar dos consultas en el estado. Uno en el estado de Campeche, en el municipio de Campeche, que será en el Centro de Convenciones. A las 8 de la mañana se verán los registros y a las 9 arrancamos el proceso de consulta, y en Ciudad del Carmen estaremos también el viernes 24 a las 8 de la mañana en registro y a las 9 de la mañana iniciando la discusión. ¿Qué es lo que planteamos? Planteamos dos iniciativas que se presentaron en el Congreso del Estado, y estas dos iniciativas estarán en análisis y discusión de la población espectroautista para que nos digan cómo observan la ley, para que nos comenten si hay planteamientos que no estamos tomando en cuenta, para que nos pongan justo las precisiones normativas que no observamos quienes de alguna manera no experimentamos estas condiciones en la vida cotidiana.
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4: Una de la tarde con 20 minutos después de esta información. Ahora sí vamos a continuar con la información que ya tenemos con nosotros esta tarde, porque nada más le comento que ya se encuentra con nosotros el ingeniero Abid Mocruz, él es director de Leche para el Bienestar en Campeche. Y bueno, estaremos platicando de algunos temas que pues él viene a comentarnos, pero a ingeniero, me gustaría comenzar preguntándole por este programa que veo que anunciaron por redes sociales, programa de leche subsidiada y la llegada de leche líquida a Campeche. Usted me comentaba hace un momento que tanto hay en polvo, líquida va a ser muy pronto, pero también habrá mixta. Para que nos platique los detalles, ingeniero.
5: Gracias, Sara. Saludos a todos los que nos escuchan. Pues gracias por el espacio para venir una vez más aquí a difundir el programa de abasto social de leche para el bienestar, antes Liconza. Decir que continuamos llevando los apoyos a todas las familias de las colonias populares y las comunidades rurales en este programa del gobierno federal, que es importante para la nutrición de las niñas y los niños, de los adultos mayores y de las mujeres embarazadas. Decir que actualmente seguimos trabajando con las más de 248 lecherías o puntos donde se venden este producto en todo el estado, y también seguimos distribuyendo leche hoy por hoy, la leche en polvo. El día de hoy queremos compartirles, Sara, que vamos a próximamente estará ya en operación esta planta que todos ya conocemos, que va a estar aquí en Campeche, esta planta para producir la leche fluida o líquida, fresca, que viene de los campos de los productores. Vamos a iniciar en una primera etapa en las colonias de San Francisco de Campeche. Traemos ya mapeado cerca de 30 puntos de distribución en estas colonias tan importantes de la ciudad. Y en una segunda etapa estaremos ya mandando leche al vecino estado de Yucatán. Hemos estado trabajando en esta planeación las últimas semanas porque estamos próximas más o menos la primera quincena de agosto. Ya estaremos distribuyendo, produciendo leche en esta tan famosa planta que tenemos y que con orgullo decir que va a ser leche producida en Campeche. Industrializada en Campeche, fortificada aquí en Campeche, embolsada y afortunadamente consumida por las familias campechanas.
4: Y como bien le comentaba, ¿no?, hace un momento, ahora va a existir la leche pues líquida, que ya es próximamente. ¿Qué tienen fecha para esto?
5: Sí, es la que estábamos mencionando, que la, aproximadamente la primera, quincena, la primera, ¿no?, quincena de agosto. Hoy por hoy se distribuyen todas las lecherías que tenemos, las 247, todos los primeros días de cada mes. Nuestros camiones salen a distribuir las cajas a los más de 247 puntos que tenemos en los 13 municipios. Y llegamos hasta a las rancherías, como allá lejos de Candelaria, como ahí a la zona limítrofe de Calakmul, como en la región de la montaña de los Chenes. Ahí llevamos base polvo. Vamos a arrancar con la producción de leche líquida, fresca, fortificada, aquí en la ciudad de San Francisco. Para todos los que nos escuchan, poco a poco vamos a ir a los otros municipios, iniciando en las cabeceras municipales. ¿Por qué? Porque en las cabeceras ahorita, por el esquema de distribución. Uh-huh. Y poco a poco vamos a ir permeando más a las comunidades con la leche líquida, que hoy la vamos a ir sustituyendo poco a poco con leche en polvo. Sin embargo, va a haber lecherías que tengamos mixta, leche en polvo y leche fluida.
4: Muy bien. ¿El costo de estas, ingeniero?
5: Mira, es un programa del gobierno federal que ayuda a las familias. Primero, decir que es una leche de alta calidad. Y segundo, es un programa subsidiado, este producto, que es instrucción de la presidenta y en convenio aquí con el gobierno, el estado, la gobernadora, con este proyecto de la planta. El precio va a estar más del 50% subsidiado. Esta leche va a salir únicamente a 15 pesos la bolsa, que todas las familias van a poder adquirir. Hasta 96 litros mensuales subsidiado a 15 pesos, una leche con más del 99.1% de leche fortificada con hierro, vitamina B12, B2, ácido fólico. Entonces, va a ser solamente a 15 pesos. Invitamos a la ciudadanía, es importante. Queremos decirle que tenemos, por gestiones del gobierno, el estado y por instrucciones de nuestra presidenta y nuestro director general, el maestro Antonio Talamantes, todas las tarjetas que requieran nuestras familias campechanas, donde hayan niños de 6 meses a 17 años de edad, todas las mujeres mayores de 45 años, los hombres mayores de 60 años, donde haya una persona con alguna discapacidad, les inscribimos y les damos la tarjeta totalmente gratuita para que compren leche a 15 pesos. Es el precio oficial, nadie se las va a poder vender ni a 16 o más, ni a menos, solamente 15 pesos, que es el programa subsidiado de la Presidenta de la República.
4: ¿Estas tarjetas dónde las pueden conseguir? ¿Cuáles son estos puntos?
5: Mira, tenemos varios puntos en la Tomás Aznar, por ahí en nuestra página de Leche para el Bienestar y Leche para el Bienestar Campeche en Facebook, pueden buscarnos ahí. Ahí ahorita acabamos de subir cómo ubicar su lechería o la lechería más cercana de su colonia. Pero aquí en la ciudad tenemos en la colonia Tomás Aznar, en Ernesto Cedillo, en la Leo Vigildo Gómez. Ahí a la ciudadanía, acérquense, pregunten dónde está la lechería de la colonia Revolución, Bellavista, Planchac, en Aviación, en Samulá, en la comisaría. Es importante, ahí vamos a abrir una lechería en la colonia Minas, en San Joaquín, en el Carmelo también ahí tenemos lechería, en Ampliación Polvorín, Santa Lucía, Lázaro Cárdenas, en Siglo XXI. También decir que estamos en un proyecto también explorando con los Centros de Desarrollo Comunitario a través del DIF, para una vez que arranquemos vamos a hacer ventas directas. ¿Qué quiere decir esto? Vamos a anunciar y las personas que se acerquen los primeros días del arranque de la planta, les vamos a poder vender leche, ¿sí? Sin la tarjeta, a manera que a la segunda ya estén inscritos, lleven sus papeles. Entonces, eso lo vamos a hacer ya con los CDC. Estamos hablando en San Antonio, en Siglo XXI, el Guanal, en la Ampliación Polvorín, en Vicente Guerrero, en la comisaría de Lerma, en el Banco de Alimentos. Estamos haciendo la planeación ahí para que las personas que van por alimentos ahí puedan también adquirir leche a bajo costo, en La Esperanza y en San Román, ahí de Montecristo vamos a abrir otra lechería. Bueno, en esas colonias, pero si quieren más información, ahí en la página de Leche para el Bienestar, le dan clic, le dan su colonia y les va a dar la ubicación exacta de dónde está la lechería para que lleven sus papeles. Sencillo, INE CURP de los adultos y CURP de los niños, y con eso la tarjeta, nadie les tiene que cobrar por la tarjeta, es totalmente gratuita.
4: Ok, ingeniero, igualmente, ¿algún otro programa que tengan en marcha?
5: Pues fíjate que seguimos ahorita trabajando, esta planta sin duda necesita de proveeduría de leche. Estamos trabajando con el sector agropecuario, sobre todo en ganadería, con los productores, amigos y amigas productoras de leche. Decir que estamos fortaleciendo toda la región en Campeche de Bonfil, Melchor, Quicap, toda esa región, donde hoy la producción, Sara, hace rato veíamos, hemos incrementado la captación de leche en un 87% en Campeche, ¿sí? Eso indica que nuestros productores, el plan Campeche en leche, está dando resultados porque se está capacitando a los productores, porque se está equipando a ellos, porque le estamos creando áreas cercanas donde puedan vender su producto a buen precio, decir que estamos pagándole a 11.50. Al día de hoy ya llevamos más de 1.4 millones de litros comprados a los productores campechanos a este precio. Estamos en la región de Yohaltún, en Champotón. Vamos a abrir un centro de acopio nuevo para nuestros productores de Reforma Agraria, zona lechera tan importante, que tengan una oportunidad donde vender el producto. Estamos rehabilitando todos los centros de acopio para dejarlos en muy buenas condiciones para la proveeduría comprar la leche ahí y de ahí enfriarla y traerla a la planta para llevarla a las familias en Candelaria. En Palizada también tenemos pequeños productores. Este es un programa, la verdad, que del gobierno federal, que ayuda a los productores y a las familias. Y además estamos impulsando la agroindustria de la leche aquí en el sureste mexicano, como es la planta aquí en la península.
4: Muy bien, ingeniero. Pues le agradezco muchísimo, ingeniero. Se nos ha acabado el tiempo por el momento. Ya, pues en otra ocasión seguiremos platicando, ¿verdad?, acerca de estos avances de esta planta pasteurizadora.
5: Hay mucho que platicar en beneficio de las familias.
4: Claro.
5: Gracias
4: que sí.
5: A ustedes.
4: Vámonos a una pausa y ya regresamos.
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6: Es la 1:30.
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2: 1:32 antes de pasar con nuestro siguiente invitado, le platicamos información importante, sobre todo para el municipio de Champotón, y es que el módulo de registro para el programa Vivienda para el Bienestar en Champotón estará abierto desde el día de hoy hasta el 2 de agosto como parte de la primera etapa para la construcción de 1040 viviendas en el municipio, según informó la titular de la CODESVIA, Elvira de la Peña, detallando que el programa, recuerde bien, está dirigido a personas que ganan hasta 2 salarios mínimos, que no cuentan con Infonavit ni con vivienda propia, y subrayó que la asignación de las casas se va a realizar mediante un sorteo.
3: Este va a ser un municipio nuevo en donde vamos a hacer la edificación de 1040 viviendas. Y justo es de Conavi para los pescadores, los campesinos, los que tienen pues comercio informal, para todos aquellos que ganan de 1 hasta 2 salarios mínimos. Entonces yo creo que es muy buena oportunidad, es una super noticia para los pobladores de todo el municipio de Champotón. Muchas veces las comunidades cercanas también tienen a hijos que se van a estudiar a Champotón y rentan, pues también aquí vamos a tener los departamentos de renta con opción a compra para aquellos estudiantes que están instalados allá por la carrera, y una vez que terminan y deciden quedarse, pues pueden todas las rentas que pagaron esos 4 o 5 años, pues se usa para la compra, si así lo deciden, del departamento que estuvieron rentando. Eso es muy bueno. Entonces, la ubicación del terreno es ahí en el predio, en la avenida 500 por calle 22, está muy céntrico. Nos están donando 6.5 hectáreas, un particular lo está donando, y se van a edificar 104 viviendas, van a ser departamentos. Ya les diré, cuando termine el tiempo de recepción de documentos, de cuánto fue el pago.
2: Oigan, y en más información también en materia económica, si usted tiene una tienda aquí en Campeche o en cualquier otro municipio, pero para la gente que nos escucha aquí en la capital, es Tatiana Macosay Arteaga, directora de Desarrollo Comercial y Servicios de la SEDECO, quien informó que continúa abierta la convocatoria del programa Fortalece tu Tienda, que otorga apoyos de hasta 15,000 pesos a tiendas de abarrotes y misceláneas de Campeche, para que usted, que es dueño de esa tienda, pueda adquirir equipo y modernizar su negocio, a cambio de destinar un espacio a la venta de productos locales con la marca Hecho en Campeche, por lo que invitó a los interesados a realizar su registro en la SEDECO, que está ubicado en Torres de Cristal, o bien a través de su página oficial.
4: Es cobrar con tarjetas y sobre todo que ellos puedan tener un mejor control. También incluye, por ejemplo, que no tenga software de inventarios, puede también adquirirlo, ¿no? Entonces es básicamente ese tipo de equipamiento que fortalezca las tienditas y que les permita dar un mejor servicio, y que también puedan tener, a su vez, ellos, ¿no?, sientan dentro de su operación más agilidad. Entonces el apoyo es de hasta 15,000 pesos. Primero se registran, hay obviamente unos requisitos, estos los encuentran en la página de la Secretaría de Desarrollo Económico, sedeco.campeche.gob.mx, están ahí publicados los lineamientos en la sección Hecho en Campeche, y entonces llenan los formatos, se acercan a la SEDECO, los presentan. Los requisitos son los requisitos básicos que te piden de cualquier empresa, obviamente demostrar

0: Sara López.
1: Una de la tarde con 36 minutos nos encontramos con el presidente de Coparmex, Alejandro Risueño Rivas, porque él nos viene a platicar acerca pues del balance de la economía en el estado de Campeche, su postura como presidente de Coparmex. Ya pues ha habido información respecto a esto que ha estado circulando en redes sociales, pero qué mejor que el mismo presidente de voz propia pues nos comente cómo está, cuál es la evaluación, presidente, de la economía actualmente en el estado de Campeche. ¿Cómo nos encontramos?
2: Okay, bueno, primero, buenas tardes, muchas gracias por la invitación, Sara, buenas tardes a todo el auditorio. Realmente lo que hemos compartido, pues hemos estado constantemente platicando con diferentes empresarios. Coparmex como sindicato patronal pues busca apoyar justamente a emprendedores, empresarios, para que en conjunto busquemos lograr pues las mejores condiciones para el desarrollo de las empresas micros, pequeñas y medianas, ¿no? Y bueno, hay un sentimiento en el que concuerdan la mayoría de que la economía se ha sentido muy apagada, ¿no? Hay mucho menos circulante, la gente está consumiendo menos y bueno, pues eso afecta obviamente de manera directa las ventas y por lo tanto pues las posibilidades de cada una de las empresas o pequeños negocios de continuar, de crecer y de mantener los empleos, ¿no? Entonces pues nos dimos a la tarea de ir revisando justamente para ver en este año uno de los principales indicadores, que es el ITAE del INEGI. Pues no nos, todavía no hay información. ¿Por qué? Porque es trimestral, entonces tiene que esperar a que acabe el primer trimestre, los primeros tres meses del año, y empezar a recabar información, ¿no? Entonces ese se espera para el 29 de julio, pero sí tenemos ya datos de cómo cerramos 2025, la verdad no son nada halagadores. Se cerró con una disminución del 13.5%, si no me equivoco, y en el último trimestre tuvimos una disminución como del 10.6, fue la caída más amplia que tuvo en el país. Y bueno, pues eso nos ha reflejado un poquito en cómo estamos, cómo se ve en los datos lo que va sintiendo el empresario, ¿no? Y pues va de la mano con muchas otras cosas, ¿no? Como temas de desempleo, temas de informalidad, etcétera. Habiendo revisado esto, pues nos quisimos ir un poquito más atrás, porque pues si bien recuerdan todos, a veces se nos olvida que acabamos de sufrir una pandemia, que hay algo histórico que nadie tenía en mente, y nos pegó muy fuerte a todas las empresas, ¿no? Entonces quisimos hacer una revisión pospandemia, ¿no? A partir del 2021, cómo va la recuperación, si es que hay alguna. Y bueno, en datos del ITAE, el 2020 decrecimos un 6.6%, si no me equivoco, y de ahí pues se esperaría los crecimientos para ir logrando llegar a un nivel similar al 2019, o sea, similar al previo a la pandemia. ¿Qué pasó? Que no se ha dado, ¿no? Al contrario, hemos seguido en caída. Entonces hoy nuestra economía no está ni siquiera igual que en el 2019. Del 2021, terminando la pandemia, al 2025, hemos tenido una caída de cerca de una quinta parte, o sea, arribita del 20% de todo lo que se producía, todo el dinero que generaba Campeche, ya no lo genera, o sea, se esfumó, desapareció, ¿no? Y si nos comparamos con la península, pues vemos que Yucatán y Quintana Roo siguen teniendo crecimientos, tal vez desacelerados, cada vez más moderados, pero siguen teniendo crecimientos, ¿no? Entonces, yo creo que hoy está en un estado bastante grave la situación económica, que requiere acciones fuertes, concisas, firmes, para darle la prioridad que se merece, ¿no?
1: ¿Qué tipo de estrategias, presidente, se tendrían que realizar pues para poder ahora sí que salir de donde nos encontramos actualmente, poder salir de esto? Porque como bien ya mencionó, en la pandemia pues la verdad sí nos afectó, claro, bastante, a todos nos afectó, pero ¿de qué manera se podría a lo mejor Coparmex con alguna otra dependencia trabajar en conjunto, proponer propuestas? ¿Qué se tendría que hacer, presidente?
2: Bueno, el tema económico, tenemos que ser sinceros, es un tema sumamente complejo, ¿no? Porque viene de tanto el macro, cuestiones mundiales como cuestiones nacionales van afectando también al tema estatal y al tema municipal y a la ciudad, etcétera.

0: De entrada, pues necesitamos tomar dos diferentes aristas, ¿no? Dos diferentes puntos. Uno de ellos es la atracción de inversiones. ¿Qué es lo que pasa con la economía? Pues como para ponerlo en términos más sencillos, pues es un pastel, ¿no? Hay una cantidad de dinero que hoy se mueve en el Estado y que eso pues se reparte de diferentes maneras a las diferentes empresas y pues pagan impuestos y pagan a sus empleados, etcétera, ¿no? Entonces, si tú generas una atracción de inversiones, metes una empresa nueva, pues esa empresa tal vez vende alrededor del mundo, tal vez vende en todo el país, pero al final genera un nuevo empleo y va derramando un poco de dinero acá. Ese es uno de los puntos que tendríamos que atacar. Otro de los puntos es el incentivar a las empresas locales a llegar a nuevos lugares, que también es muy valioso y muy importante, pues que al final, pues como locales uno busca su crecimiento acá mismo y pues bueno, las principales oportunidades de empleo las tienes acá, no solo de mano de obra, sino de los demás puestos un poquito más arriba en el escalafón de una empresa. Es otro de los puntos, y el incentivar el mercado interno, ¿no? Que la gente tenga opciones, que gaste acá en la ciudad o en el estado, que no gaste en otros estados, etcétera, ¿no? Son las tres aristas más importantes a atacar, y son a las que nos tendríamos que ir enfocando. La atracción de inversiones es sumamente importante, puede ayudar de manera muy acelerada a lograr crecimientos. ¿Cuál es el problema? Que no compite solo con la península, no compites con los demás estados de la península, no compites solo con los demás estados de México, sino compites con el mundo, ¿no? Hay un Taiwán, un China, Filipinas, que están buscando atraer a la misma empresa que la está buscando Campeche. Y tenemos que saber cuáles son nuestras ventajas para poder atraer a esas empresas, para saber qué les ofrecemos, ¿no? Y ofrecer pues mucho más que cualquier otro lugar para lograr que lleguen acá, ¿no?
1: ¿Cuáles serían estos sectores que hoy pueden sostener a Campeche?
0: Mira, Campeche de entrada ya tiene un expertise, una experiencia en el tema de maquila textil. Han habido maquiladoras textiles. Lo que nos ha faltado en ese sentido ha sido un desarrollo de proveeduría local. Porque cuando atraes una inversión, como en este caso, ya sea la maquila textil, o una maquila cada vez un poquito más elevada en el nivel de complejidad de lo que hace, estas empresas no llegan solas, no tienen que llegar con proveeduría. Tendríamos que buscar la forma de desarrollar proveeduría local. Viene el textil, ok, pero ¿cómo logro que un campechano te haga las etiquetas, te haga las cajas, te venda la tela, te venda el hilo, te repare las máquinas, etcétera, ¿no? ¿Para qué? Para que cada vez seamos más competitivos y sea más fácil atraer a nuevas empresas en ese rubro, ¿no? En eso ya hay un expertise conocido porque ya se hizo, ya se probó y ya estuvo trabajándose. Hay que aprender de lo correcto, hay que aprender de lo incorrecto que sucedió en esos momentos e ir corrigiendo más que cancelando, ¿no? Y de ahí, lo siguiente y lo más importante para que las cosas funcionen a largo plazo es justamente estudiar las vocaciones del Estado, ¿no? ¿Para qué servimos o para qué podemos servir? ¿Cuáles son nuestras ventajas y cómo podemos aprovechar esas ventajas para atraer inversiones? De ahí podríamos definir bien cuáles son los sectores importantes que podríamos buscar atraer.
1: ¿Con qué mensaje podría cerrar, presidente?
0: Lo he dicho en muchas ocasiones, yo creo que debemos de trabajar de manera conjunta, tanto la iniciativa privada como la academia, como los tres niveles de gobierno, en que el desarrollo económico es desarrollo social. Si queremos que a la gente le vaya bien, necesita tener más y mejores empleos. Eso es algo que a nivel nacional busca Coparmex y que vamos a estar dispuestos siempre a apoyar, a acercarnos a todos los niveles de gobierno para que logremos eso. Hay que buscar que sea una prioridad para nuestro Estado el desarrollo económico que hoy tanto necesitamos.
1: Le agradezco muchísimo, presidente, que haya estado con nosotros esta tarde.
0: Gracias a ti, Sara.
1: Vámonos a una pausa y ya regresamos.
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3: Es la 1:46.
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1: Una con 48, ya volvimos. Y bueno, si usted está buscando que su hija o hijo haga algo en estas vacaciones, vamos a invitarlos, por supuesto, a las diferentes actividades que tiene el Consejo de Tecnología y Ciencia del Estado de Campeche, el COESICIDET, que aquí los invitamos siempre para platicar y siempre tienen un curso diferente. Y en esta ocasión, colaboradores de la dependencia invitaron esta semana a participar por las mañanas en las jornadas o Semana de la Tecnología, donde estarán abordando temas como la ciberseguridad, la creación de páginas web y videojuegos. La entrada es gratuita, es decir, si usted quiere inscribir a su hijo no le va a costar absolutamente nada, pero sí tiene que registrarse previamente en la página del COESICIDET. Así los encuentra en Facebook, van a encontrar el Google Forms o un formato para llenar, ahí se registra. De todas formas, si usted por algún motivo no puede registrarlo, acuda directamente unos minutitos antes de que comiencen estas clases, que son a las 10 de la mañana, con que usted pueda ir unos minutos antes a el Parque Mochcobó. Ahí se encuentran las aulas del COESICIDET para poder participar. Escuchemos a parte de sus colaboradores, quienes nos contaron cuáles serán los temas que se estarán abordando a lo largo de esta Semana de la Tecnología.
2: En muchas escuelas de distintos países del mundo se fomentó el uso de la tecnología y hoy están, por ejemplo, en Japón, regresando a quitar la tecnología para que se regrese a la lectura directa en los libros.
3: Bueno, hoy empezamos con el curso de ciberseguridad. Este curso trata de protección digital, prevención de riesgos, introducción de amenazas y buenas prácticas para poder contrarrestar esas amenazas. El martes 21 tendremos lo que son fundamentos de realidad virtual, usos, inmersión, aplicaciones de los VRs, prácticas, y vamos a presentar una aplicación de Human Anatomy. Esta aplicación consiste en poder observar los órganos, huesos, toda la anatomía humana de forma digital en 3D. El miércoles 22 podremos crear un curso de creación de página web. Vamos a hacer introducciones a HTML y CSS. Vamos a enseñarles cómo se hace un diseño responsivo para que las páginas web sean tanto para computadoras, celulares, tablets, cualquier dispositivo móvil. El jueves 23 vamos a hacer una introducción al despliegue, que vamos a subir nuestra página web propiamente a la web. Vamos a hablar acerca de los hostings y dominios. Y por último, vamos a finalizar la semana con un curso de creación de videojuego con un lenguaje de programación que se llama Python.
4: Y bueno, continúan los eventos en Carmen, en la Feria del Carmen, con una amplia cartelera de actividades familiares, culturales, deportivas y ganaderas. Durante el fin de semana se realizaron la Copa Carmen Regional de Fútbol y también la Copa Carmen de Básquetbol, también la tradicional cabalgata ganadera en honor a la fiesta patronal, además de la ruta del delfín, el concurso del caballo bailador, el paseo de la Virgen por el malecón y también el tradicional jaripeo americano y el concierto del grupo Brindis por Siempre. Todo esto sucedió el fin de semana y para este lunes se contempla la exposición de miel y sus derivados, actividades culturales, reseña de ganado europeo, espectáculos infantiles y presentaciones artísticas en distintos foros. Y también para más información de todas estas actividades que le estoy comentando, por si usted gusta asistir a una de estas, pues bueno, todo esto lo pueden consultar en lo que es la cartelera que está allá en sus redes sociales oficiales y lo puede buscar como Gobierno Municipal de Carmen. Ahí usted podrá ver la cartelera y bueno, todos los eventos, porque todavía no se termina esta fiesta. Es, si mal no recuerdo, hasta el 2 de agosto. 2 de agosto que cae domingo, me parece. Sí, el domingo.
1: Con el concierto de Kenia Oz es el último, ¿verdad?
4: Justamente.
1: Sí, sí, sí.
4: El concierto de Kenia
1: Oz.
4: Esta
1: semana es Yuridia.
4: Ajá, esta semana es Yuridia, pero Kenia Oz es el 30.
1: Ah, bueno, unos días antes.
4: Ajá.
1: Sí, todavía. Bueno, tienes toda la razón. En este orden van. Ahorita va Yuridia, luego va Kenia Oz y de último el Commander.
4: Ahí está.
1: El Commander.
4: Sí, ahí está. Sí, bueno, pero todavía quedan bastantes días para que usted vaya a esta fiesta. Y bueno, ahora sí que vámonos, pero hasta Mérida. Vamos a comenzar con nuestros enlaces peninsulares, porque vámonos hasta Mérida con
1: Dariana Rodríguez. Dariana, te escuchamos. ¿Qué tal? Muy buenas tardes.
5: Hola, ¿qué tal? Muy buenas tardes. Les saludo con mucho gusto desde Mérida, Yucatán, para informarles que la ciudad mantiene la máxima calificación crediticia nacional AAA, que es otorgada por HR Rating. De igual forma, comentarles que esta calificación respalda el manejo responsable de las finanzas públicas, lo que permite continuar con obras y servicios en beneficio de la población. Por mencionar un ejemplo, se informó que hasta el momento se han atendido 490,784 baches en colonias y comisarías a través del programa permanente de bacheo. De igual forma, comentarles que el ayuntamiento reportó la suspensión de actividades en dos talleres mecánicos aquí en Mérida. De acuerdo con la autoridad, estos establecimientos afectaban la movilidad al mantener vehículos estacionados e invadiendo la vía pública. De igual forma, el ayuntamiento aseguró que continuará realizando inspecciones para garantizar el orden urbano y atender los reportes ciudadanos en distintos puntos de la capital yucateca. Este es mi reporte. Regreso con ustedes al estudio.
1: Muchas gracias, Dariana, y ahora nos vamos hasta Chetumal con nuestro compañero Jorge Meneses. Jorge, ¿qué tal? Muy buenas tardes.
6: ¿Qué tal? Muy buenas tardes, amigos y amigas de CITSE Noticias. Qué placer saludarles en este día, ya lunes arranque de semana. Aquí en la capital del estado les informo que se llevó a cabo esta mañana la reunión de la Mesa de Seguridad para la Construcción y Paz en Quintana Roo, en donde destacadas autoridades dieron a conocer el balance semanal. El doctor Graciel López Salazar, quien es el fiscal general del estado, informó que Quintana Roo registró una reducción histórica del 85% en el promedio diario de homicidios dolosos. Las cifras oficiales indican que el promedio pasó de 2 casos diarios en septiembre de 2024 a 0.3 en junio de 2026, convirtiéndose en el mes con menor incidencia desde el 2015. El fiscal informó que comparado con el primer semestre de 2025 contra el mismo periodo de 2026, el estado presentó una disminución del 60% en este delito a nivel municipal. Destaca el caso de Tulum, que reportó meses atrás sin registrar ningún homicidio doloso. Estos resultados señaló que son parte de la Estrategia Nacional de Seguridad, la cual también ha logrado la detención de más de 3,800 personas y el aseguramiento de más de 6 toneladas de droga en la entidad. La información, amigos, que tengan excelente tarde. Les envío un saludo desde Chetumal.
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1: Una de la tarde con 55 minutos. Ya antes de despedirnos de Ciudad del Carmen, porque ahí también queremos que escuchen la información y que nos manden su mensajito, pues Sara, se nos acabó la Copa del Mundo. México oficialmente acabó en la novena posición, lo cual me parece una participación bastante destacada, y hay mucha gente que dice, ay, ¿qué vamos a hacer ahora que se acabó la Copa del Mundo? Pues seguir con la vida.
4: Continuar.
1: La vida sigue y la selección mexicana seguramente se estará preparando ya, aunque parece una etapa o 4 años largos. La realidad es que eso se va volando. O sea, yo recuerdo todavía cuando estábamos en Qatar, nos decepcionamos porque México ni siquiera pasó de la fase de grupos, y entre la pandemia y demás cosas, pues ahora ya estuvimos en esta Copa del Mundo, que lo que sí le compro a la gente, y yo también lo siento de esa manera, es que creo que es un mundial, o fue un mundial, donde a la generación de los 90s, 80s, tal vez que no les tocó vivir el del 80 y tantos, de la que de los 80s, pues obviamente no, porque eran bebés, no habían nacido, pues fue la Copa del Mundo que le tocó vivir a esta generación, ¿no? Que probablemente no le va a tocar vivir otra vez, o no con esta edad, en los 20s, en los 30s, y creo que eso es lo que al final de cuentas marcó a esta generación y lo hizo tan especial.
4: Es que, ¿sabes? Bueno, en lo personal, yo nunca le había prestado una atención a, pues, a un mundial, y yo creo que varias se podrían identificar, y digo varias porque hay varias mujeres
1: que exactamente
4: nunca habían prestado atención a un mundial o a esta parte del fútbol, ¿no? Pero estoy ahora sí que quiero mencionar.
1: Triste, no, no es cierto.
4: No, triste, pero digo, ¿cómo es que el fútbol logra?
1: O sea, sí,
4: es el,
1: claro.
4: Es el único deporte, Carlos, que logra esta emoción. Obviamente, la gente que me está escuchando va a decir, óyeme, pero ¿y el béisbol?
1: Los
4: Porque
1: piratas.
4: También, ajá, también hay gente muy fanática del béisbol, pero óyeme, esta parte del fútbol siento que ningún otro deporte lo logra. O sea,
1: mira,
4: una fiesta gigante y demás emociones que tienes en todo este mes.
1: Mira, para la gente que nos escuche seguramente pensarán, ay, no, es que Carlos, el más deportista, Sara, seguramente es gimnasta. No, o sea, bueno, Sara hará sus ejercicios, yo también, pero no, ninguno de nosotros dos practica fútbol, y creo que acabas de dar en el clavo. A diferencia de otras disciplinas que las respetamos muchísimo, y cada vez que un mexicano campechano destaca en natación, en béisbol, en voleibol, en básquetbol, en judo, en pesas, etcétera, el deporte que tú quieras, obviamente siempre lo reconocemos, es un orgullo, Pero es que el fútbol es el fútbol. O sea, podrá ni siquiera interesarte en lo absoluto la Liga MX, ¿verdad? en lo absoluto ningún partido de la Euro, ni de la Champions, ni demás. Pero cuando llega el momento de apoyar a tu selección, eso ya, y no importa el color, y hasta de política, no importa el color, no importa esto, lo otro, absolutamente todo el mundo se une. Y creo que fue lo bonito de la Copa del Mundo, que en esta ocasión, repetimos, fue una copa que permitió que muchas de las generaciones que nacieron en los 80s y en los 90s, sobre todo en los 90s, se sintieran tan apropiados de ella. Obviamente el hecho que haya sido en nuestro país una parte de ella, pues también ayudó bastante. Imagínate si de los 105, 6 partidos, tan solo 13 fueron acá, si hubieran habido más, digo, más allá del caos que se hubiera armado en las diferentes sedes, evidentemente iban a haber más sedes, no únicamente Ciudad de México, Guadalajara y Monterrey. Muchos critican o dicen que la infraestructura de nuestro país tal vez ahora no da para albergar un evento de tal magnitud. Pues no lo sabemos, pero creo que estos 13 partidos que se realizaron, a excepción de esas pequeñas casos contados donde lamentablemente sabemos hubieron altercados, hubieron fallecidos y demás, pues creo que México se lleva una palomita, ¿no? Como anfitrión en lo deportivo, pero también en lo humano. O sea, la calidad con la que la gente recibió a otras personas de otros países, creo que eso se nos va a quedar marcado para siempre. Y muchos dirán, el verano del 2026, sí, será ese verano que no van a olvidar, y que la selección mexicana pues nos ilusionó a todos, ¿verdad? No pasamos de ese, ahora sí pasamos ese quinto partido, pero creo que hay muchas cosas destacables. El pasar invictos la fase de grupo, como primero de grupo, que es la tercera ocasión que el Estadio Ciudad de México, bueno, el Estadio Azteca, recibe una Copa del Mundo. Creo que hay muchos detalles que van a hacer que este Mundial se haga inolvidable para muchos.
4: Pero justo lo acabas de mencionar, son detalles que yo creo que hay un momento, o tiene que haber un momento de reflexión, ¿no? Por cosas que, pues, negativas que sucedieron, siento que debe la misma ciudadanía reflexionar el porqué de estos actos, de estas acciones que se llevaron a cabo. Pero claro, también, pues, quédate con la parte buena, que lo disfrutaste. Pero eso, a eso iba, ¿no? O sea, fue mi primer mundial, ahora sí que he disfrutado. Pero, y como otras mujeres también, que lo disfrutaron. Sí. O sea, por eso te digo, o sea, ¿cuál es el motivo? ¿Por qué el
1: fútbol? No sé, usted díganos, ¿por qué el fútbol nos une a todos nos une, al tu vecino, al que te cae mal? Absolutamente
4: amigos,
1: todos.
4: Nos volvemos los vecinos, ¿no?
1: Exactamente, pero bueno, ya se nos acabó esta primera hora, usted mándenos su mensajito en un ratito más, obviamente vamos a platicar del show del medio tiempo, porque esto parecía súper tazón, pero no, era partido de fútbol, soccer. En un ratito Héctor Cheque nos va a platicar del show del medio tiempo. ¿A usted qué le parece? ¿Le gustó? ¿No le gustó? Lo que sí nos gustó mucho es la participación de la selección mexicana, y creo que eso, Sara, nadie nos lo va a quitar. Y esas ganas, eso no lo había yo visto, digo, no tengo tantos años, ¿verdad? Y por lo tanto no tantos mundiales vistos por la televisión o vividos en esta ocasión en carne propia, pero creo que a diferencia de otros mundiales, hoy todos los mexicanos, o la mayoría, queremos volver a ver a México, porque normalmente cuando terminan los mundiales y fracasan, es como que, ay, no, ya, o sea, lo mismo de siempre
4: ya
1: y demás.
4: México, ¿no?
1: Exactamente.
4: No,
1: ahorita queremos ver a esos 26 jugadores otra vez, y creo que ese sentimiento, pues digo, no creo que nos estén escuchando los jugadores, ¿verdad? Pero creo que se deben sentir muy orgullosos, y nosotros también.
4: Efectivamente, y pues ya pronto los veremos, como bien comentaste.
1: Sí, en la fecha FIFA de este año.
4: Pues ahí está, Carlos.
1: Vámonos a una pausa. Recuerden, Ciudad del Carmen, nos despedimos, pero si usted nos manda, o más bien se va a Cipse Play, ahí nos va a poder sintonizar completamente en vivo en la segunda hora de información aquí en Cipse Noticias, segunda emisión. Vamos a una pausa y ya volvemos.
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8: Son las 2:02. 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
2: Son las 2:29.

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1: Una forma de asegurar la calidad de los ingredientes que estamos consumiendo es prepararlos nosotros mismos. Por eso, hoy nos acompaña el cocinero tradicional de Campeche, Rafael Meneses, para preparar nuestro propio jamón artesanal en casa.
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3: Bienvenidas y bienvenidos a Revista del Consumidor Radio. Hoy nos acompaña el cocinero tradicional Rafael Meneses, pilar de la cocina mexicana del estado de Campeche, para preparar la tecnología doméstica del mes, jamón artesanal. Bienvenido, chef. Gracias por aceptar la invitación.
4: Muchas gracias por la invitación. Y para empezar con esta tecnología, los ingredientes que vamos a necesitar son 2 kilogramos de lomo de cerdo o pierna, 200 mililitros de agua muy fría, 150 mililitros de concentrado de apio licuado y colado, 45 gramos de sal de mar, 25 gramos de miel, 4 gramos de pimienta blanca y 1 gramo de laurel molido. También ocuparemos un rollo de papel film, hilo de algodón o pabilo grueso, una jeringa de cocina de 20 mililitros, un termómetro de sonda o digital, una bolsa resellable de grado alimenticio y un recipiente hermético con capacidad de 2 kilogramos. Comenzamos licuando el apio con poca agua, colamos y dejamos enfriar. Para preparar la salmuera, disolvemos el jugo del apio, sal de mar, miel, agua fría y las especias hasta disolver completamente. Ponemos la carne en una charola o topper e inyectamos la mezcla por toda la pieza, en espacios de 2 a 3 centímetros. Masajeamos la carne amasándola o golpeándola en un tazón frío durante 30 minutos hasta que absorba el líquido y se sienta pegajosa. La idea es distribuir toda la salmuera para evitar que se reproduzcan microorganismos. Lo refrigeramos en un recipiente hermético durante 24 a 32 horas. Para su formado y compresión, lo moldeamos de forma cilíndrica con las manos, hacemos nudos con el hilo cada 2 o 3 centímetros y vamos a envolver 10 veces con el papel film hasta que quede compacto y firme. Para la cocción, calentamos el agua entre 78 y 80 grados Celsius. Sumergimos la pieza y colocamos un poco de peso encima para evitar que flote y cocinamos aproximadamente por 2 horas. Retiramos únicamente cuando el centro del jamón marque de 70 a 72 grados Celsius. Una vez pasado el tiempo, lo llevamos inmediatamente a un baño de agua con hielo durante 30 minutos para el choque térmico y así cortar la cocción. Lo colocamos en una bolsa hermética y en un recipiente para llevarlo a refrigeración de 12 a 24 horas. Le retiramos el plástico y cortamos en rebanadas. Si quieres que tu jamón tenga un color más intenso, puedes añadir 5 mililitros de jugo de betabel concentrado a la salmuera. Y ojo, nuestra receta es 100% casera y no tiene conservadores sintéticos, por lo que su vida útil es de solo 5 días en refrigeración. Además, para que no se oxide con el aire, solo rebana la porción que te vayas a comer en el momento. Fresco, natural y directo a la mesa. Anímense a prepararlo y cuéntenos en nuestras redes sociales cómo les fue. Además, les invitamos a ver el proceso de preparación en nuestro canal de YouTube Profeco TV. Soy el cocinero tradicional Rafael Meneses López y fue un gusto cocinar con ustedes en Revista del Consumidor Radio.
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10: Son las 3:05.

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1: Son las 3:23.

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Fui lavaplatos, mesero y cocinero, peón y albañil, ayudante de mecánica, un mil usos cualquiera.

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1: Son las 4:25.

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1: Son las 4:41.

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Son las 4:56.

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1: Son las 5:33.

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